0: Consientan, ¿verdad? Que los consientan a todos los perritos hoy en el Día Mundial del Perro. Cómprele, no le den croquetas de esas de 20 pesos de la tienda, de ese día, hoy no, denle sobre, hoy toca sobre.
1: ¡Ay, caramba!
0: Compre un medio kilo de así de puro sobre de pedigrí, o no sé, el que le guste el perro, muchos le gustan de lata, ¿no? Y échense ahí que lo disfrute el perrito hoy en su día, que se la pase excelentemente bien. Y una de las preguntas también es de, ¿usted tiene perro? Coméntanos, si tiene un perrazo, si tiene un perro, mándenos una fotografía y el nombre del perrito para mandarle saludos y que escuche el perrito su nombre en la radio, ¿verdad? El saludo para los perritos hoy en su día. El día del perro. Vamos a ponerle el baile del perrito. Ahorita vamos a poner el baile del perrito. Búscala, patas pochis. El baile del perrito. Sí, tú búscala, el baile. ¡Ah, ya tenías programada otra! ¡Ah, patas pochis! ¿A cuál? ¿A cuál tenías? ¿A cuál tenías programada para el comentario este el día del perro? El pastor alemán con Joel Elizalde. ¡Ah, patas pochis! ¡Andas belicón! ¡Andas en son de guerra, eh!
2: Es que no me tienen paciencia.
0: Pues vamos a escuchar el tema que nos preparó mi queridísimo Patas Pochi. Esto viene a cargo de Joel Elizalde hoy en el Día del Perro, el pastor alemán. ¡Ay! ¡El saludo para todos los perritos!

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0: ¿Qué hay, compa Silvano Martín? ¿Nos echamos una manita?
1: Para eso me anda buscando, traigo una baraja nuevecita, compa.
0: Pues vamos echándole, que nos acompañe la banda.

0: welcome to the United States.
1: Ah, buenas noches, oiga.
0: Are you coming from Mexico?
1: Así es, oiga, venimos de Culiacán, Sinaloa.
0: Again?
1: Otra vez, oiga, aquí andamos.
0: How do you guys do it?
1: ¿Cómo? No le entiendo, oiga.
0: ¿Cómo ustedes hacen para venir to the United States?
1: Chambeándole, oiga, como siempre lo hemos hecho, en el rancho.
2: Sí, señor, yo soy de rancho.

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0: 5:33, las 5 ya de la tarde con 33 minutos por acá en Cañonazo Grupero.
1: ¡Ay, caramba!
0: A ver qué dice por acá, mi compa Cacho, a ver qué dice.
2: Compa, Johnny está delirando, está escuchando ruidos extraños. Compa Johnny, el perro negro de José Alfredo Jiménez. Compa Johnny, yo soy un terián, porque soy re perro pa' pistear.
0: Híjole, pues ya somos dos, ¿eh? Ya somos dos perrunos. Ya somos dos perrunos porque somos muy perros pa' la... Ya, ya, el saludo, mi compa Cacho. Eso sí, ahí sí nos convertimos en terians, ¿no? Ese es el Coyote Rengo. Mi queridísimo Coyote Rengo también es un terian. Sí, también es un terian. Saluditos a mi queridísimo Coyote Rengo. Saluditos. Fíjense nada más, también extrañamos mucho al Mojarras.
1: ¡Ay, caramba!
0: Al Mojarras, ojalá que siempre nos esté escuchando y que tenga la oportunidad, una chancita de comunicarse, mi compa Almojarra, porque también ya lo extrañamos. A mucho extrañamos con mi compa Juan M. Rodríguez, Juan de Edmonton, ya se ha comunicado con nosotros. Pero sí, ya extrañamos a mucho, a Anita de Magdalena, al Mayito, al Siempre Alegre, ya lo mencionamos una vez más. Pero sí, ojalá que en una chancita tengan la oportunidad de comunicarse. Dice por acá, buenas tardes, compa Johnny, saludos para toda la banda. Porfa, me puedes complacer con la canción Oye Trinidad de Juan Ortega.
1: ¡Ay, caramba!
0: Y muchas gracias. Saludos al Patas Pochis. Ahí está mi compa Monchi. ¿A poco? A ver, mandó audio. ¡Ay, mi compa Panaico! ¿Qué dice?
3: Ese es mi compa Johnny. Buenas tardes, ¿cómo está?
4: Muy bien.
3: Eso es todo, presente el Panaico, para decirle que sigue teniendo una excelente tarde de martes. Ánimo, saludos a todos, a la bandita y a la banda entera. ¡Ánimo!
0: ¡Órale! Ahí está mi compa Panaico. Saludos. Hijo de la Patas Pochi, luego se avienta una reta tú y el Panaico, porque son igual de rockeros, ¿eh?
1: ¡Ay, caramba!
0: Ahí se avienta una reta, a ver, como otra vez le dijiste que sí, qué canción era, y te la adivinó de volada. De volada no te la adivinó, supo la respuesta.
5: Es que no me tienen paciencia.
0: Supo la respuesta. Ahí está el asunto. El saludo a mi compa Monchi. Saluditos. Saludos. Saludando a toda la banda. Saluditos también, claro que sí. Esta bonita tarde ya de martes 21. Híjole, martes 21. Qué rápido se nos está yendo el tiempo, ¿eh? Muy, muy rápido. Martes, ¿qué nos queda? Esta es la última semana ya de julio. ¿Pero cómo, híjuela? ¡Vámonos con todo el ritmo y el sabor! Del grupo Juan Ortega.

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12: Y continuamos, compadre, para que lo siga bailando machín, compadre. Esto se llama La Voz del Huitlacoche. ¡Ay, ay, ay!

Y escuchamos a los hermanos Vega. Qué rolón con banda, ¿eh? Después del éxito de Sergio Vega con banda, pues los hermanos Vega también se tiraron al ruedo con banda y también fue todo un éxito por allá, en la segunda mitad de los años 90. ¡Hombre, qué chulada! ¡Qué bonito es lo bonito! El saludo para mi compa el Panaico, nos dio mucho gusto que se haya reportado. Ahí mi compa el Panaico, el Monchi, Cacho, todos los que reportaron, Teresita, Bianca, nos da mucho gusto. Yandelito, por supuesto. Santi, que se sigue comunicando, Santi. Ahí que luego tengo una chancita de enviarnos un audio, ¿verdad? 6:01 p.m. y el momento de despedirnos sin antes agradecerles el honor de su atención. ¿Qué dices? A ver, patas poches. Ah, que está llegando un WhatsApp. A ver, échamelo para acá, a ver qué dice. Dice. Saludos, compa Johnny, tu amigo Héctor de Empalme. Saludos, Héctor. Te mando un fuerte abrazo. Y el saludo para toda mi bella gente ahí de Empalme, para toda la gente de la Jaiber, para mi compa Martín. Saludo para mi compa Héctor. Un abrazote. Qué bueno que está diciendo presente, ¿verdad? Presente. 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Con ingredientes de calidad. ¡No, hombre, qué chulada! ¡Qué bonito es lo bonito! Nos despedimos con Cuisillos de Arturo Macías. Mil heridas es el tema. Hasta el día de mañana, con todo el favor de Dios, cuídense mucho. Dios me lo bendiga. Saludos a mi compa Martín, ahí en el Valle de la Palma. Saludos, bendiciones.

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14: ¡Jálese, compa Freddy! Los hermanos Vega y Picadientes de Caborca, joder.

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0: al compa Javier Rosas. ¡Qué ritmazo! ¡Seguimos!
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0: gracias. 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Thank you, thank you.
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Y continuamos, seguimos adelante, pariente, con esta gran pachanga, con esta gran pachanga. Gracias a mi compa Güero por ahí, hombre. Gracias por habernos invitado otra vez de nuevo por acá, hombre. Vamos a como dice el corrido, y un saludo para toda esa raza de por allá de Huachochi, viejón. Baburigame, saludos. Y vamos a hacerle un homenaje, ¿cómo se dice, viejón? Se llama Fiesta en la Sierra, dice Don Trine.

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2: 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Vámonos, continuamos con Patoni. Si nos aventamos unas rolitas viejitas, bonitas, mi cuchi cuchi, ¿qué le parece?
3: Mi amigo de las canciones escolares, seguimos continuando con más canciones para recordar bellos momentos. Ay. Y así dice, Contacto Norte, mejor, fierro.
2: El compa Tony Aguirre, échale, ánimo.

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1: ¿Qué le parece, compa Javier, si le echamos una rolita con todo el sabor a Sonora?
2: Que suenen los picadientes y baile lo macizo, mija.

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3: Cierro. De las cumbias originales con mis compas Grupo Frontera
4: y Fuerza Rígida, compadre.
3: Cierro pues, márquele, compa Carlos.
5: ¡Sí, sí! ¡Vale, vale!

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1: ¡Jálese, compa Freddy! Los hermanos Vega y Picadientes de Caborca, joven.

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1: Continuamos para darle gusto al gusto al compa Javier. Le gusta esta rolita con el toque y el sabor del Contacto Norte. El Negrito.

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1: ¿Qué tal? Muy buenos días. Es la mañana del miércoles 22 de julio de 2026. Los saludamos con mucho gusto. Ojalá que hayan amanecido muy bien lo que resta del día, que es muchísimo. Apenas son las 7 de la mañana con 2 minutos. Que todo lo que le falta este miércoles sea mucho mejor. Sea todavía mejor de lo que amanecieron, de lo que se encuentran todos y cada uno de ustedes esta mañana. Gracias por permitirnos acompañarle. Aquí quédese, por favor, con nosotros. Déjenos hacerle compañía y llevarles un contenido muy completo, muy variado en materia informativa, de análisis y de opinión. Esto es Expreso 24/7 a nombre de todo el equipo de producción, de todo el equipo editorial. Le damos la más cordial bienvenida a un equipo editorial con Mauricio Galaviz, Carlos Pacheco en las labores de radio y redes sociales y de transmisión por plataformas digitales. En la producción general, Daniel Ríos. Aquí en la conducción, ya le decía, su servidor Marcelo Bailey, y aquí estaré con usted en estas siguientes dos horas, en las que le tendremos lo más relevante, lo más destacado de la información, los hechos más sobresalientes, sobre todo que tienen relación con nuestra entidad, lo que está ocurriendo en Sonora, lo que ha sucedido en estas últimas horas. Entre otras cosas, vamos a darle seguimiento a lo que se ha generado, a los efectos de las últimas precipitaciones. Ha habido cierres de caminos, de carreteras, sobre todo en la zona serrana. Se cerró temporalmente el tramo Yécora-Zaguaripa, la carretera 117 en la zona serrana. También ha habido problemas acá por la parte de Arizpe, Bacuachi, también ha habido problemas de comunicación terrestre, carretera, por la crecida de arroyos, vados que llevan agua, donde no hay puentes, ¿verdad? Hay vados y que, pues, por lo regular, por eso, pues, se entiende que hicieron vados, porque no son comunes, ¿verdad? Estas crecidas, pues, las ha habido, ¿no? Como en los ríos y algunos arroyos que no han permitido, algunos arroyos sobre todo, ¿verdad?, que no han permitido la comunicación terrestre. Bueno, tendremos seguimiento a esto que está ocurriendo también en la zona más afectada del estado, como es Nogales, en estas últimas horas. Y a propósito, mire, vamos a puntualizar el tema de las medidas preventivas. En Guaymas, por ejemplo, ya se instaló el Comité de Operaciones de Emergencia. ¿Qué va a hacer este comité? ¿Cuáles son las expectativas ante las lluvias, ante esta temporada de lluvias y también más adelante huracanes? Con José Ángel Burruel Mariscal, vamos a platicar con el coordinador municipal de Protección Civil en Guaymas. Bueno, la temporada de huracanes ya comenzó, pero más adelante es cuando históricamente las estadísticas nos los dicen, Sonora está más expuesto a impactos directos o indirectos de este tipo de fenómenos tropicales a partir de septiembre, más o menos mediados de agosto a partir de septiembre. También con el mismo tema conversaremos con Francisco Eduardo Mendoza, director de Protección Civil Municipal de Cajeme. Allí ya han tenido algunas lluvias, como fue la noche del domingo, inclusive hubo algunas eventualidades a causa de estas lluvias. Tendremos una conversación, estará aquí en el estudio con Omar del Valle Colosio, es aspirante, uno de los aspirantes al cargo este que le denominan en Morena, de coordinador de los comités de la transformación y la soberanía. Bueno, el que sea nombrado, el que sea designado en este cargo, va a ser a la postre el candidato o la candidata al gobierno de Sonora. Es la previa, pues Morena pues trata de cuidar las formas políticas, las reglas más o menos para luego no meterse en problemas ahí electorales, pero pues de facto, ¿no? Es conocido, no lo podemos dejar de mencionar, que será el candidato, el que gane esa contienda, será el candidato, la candidata al gobierno de Sonora. Es la precampaña, es la etapa interna, ¿verdad?, de Morena para seleccionar a su candidato. Bueno, hablaremos de ese tema también y mucho más hoy miércoles. Le recuerdo que tenemos la sección de Sonora en el Tiempo con Joaquín Robles Linares, también la participación del doctor Jorge Ornelas de Clínica Visión, hoy pues siempre con temas interesantes para nuestra salud visual, para mejorar nuestra salud visual y mucho más esta mañana si iniciamos la emisión matutina de hoy de Expreso 24/7. Que transmitimos a través de las cadenas de radio, Pop Extremo, a través de Sonora Grupera y a través de todas las plataformas digitales. Estamos en YouTube, estamos transmitiendo por YouTube, nos encuentra como Expreso Web. Facebook no tiene YouTube, estamos en Facebook, también nos encuentra como Expreso Web, en X, antes Twitter, y en nuestro sitio en internet www.expreso.com.mx. Transmitimos también por las páginas en internet, los sitios web de Sonora Grupera, de Pop Extremo y desde luego de eMedia, expreso.com.mx. Saludamos con mucho gusto y le agradecemos que esté aquí con nosotros a nuestra audiencia en radio. Vamos a aprovechar para identificarnos y saludar a nuestra audiencia de Pop Extremo, Guaymas 90.9, Navojoa Pop Extremo 98.1 y Sonora Grupera en Guaymas 100.5, 89.7 Sonora Grupera Navojoa y Sonora Grupera Ciudad Obregón en el 91.7. Para sus comentarios, recibir sus mensajes vía WhatsApp, ustedes pueden mandarnos su comentario, su crítica, su sugerencia, su opinión al 6624-760445. Repito, 6624-760445. De igual manera, todas nuestras redes sociales nos sirven como vía, como canal para estar en comunicación con ustedes. A su servidor Marcelo Bailes también nos puede contactar en todas las redes sociales. Síganos en Facebook, en X, en Instagram, Marcelo Bailes, así nos va a encontrar. Son las 7:09, 7 de la mañana, 9 minutos. Vamos de lleno con la información. Y para comenzar, le tenemos una parte de lo que publica el periódico Expreso esta mañana. Y le digo una parte porque toda la edición impresa, bueno, todo el periódico Expreso en su versión digital la puede descargar gratuitamente en nuestro sitio web www.expreso.com.mx. Hoy en las páginas de Expreso, la fotopostal de nuestro compañero Jesús Ballesteros con una foto del río San Miguel que pues viene y desemboca, bueno, tiene como llegada la presa Abelardo L. Rodríguez de Hermosillo. Ayer tuvo una avenida y todo un espectáculo, ¿eh? Todo un espectáculo. Ayer por la tarde ya se veía venir porque se registró una precipitación muy, muy importante. Toda esta parte, mire, de Ures. Bueno, aunque no está en la cuenca del río San Miguel, está más bien en la del río Sonora, ¿verdad? Pero cerca, no muy lejos de ahí, ya hay comunidades, ya se puede hablar de la cuenca del río San Miguel. Estamos hablando de San Miguel de Orcasitas, estamos hablando de Rayón, estamos hablando de Carbón. Bueno, varias comunidades donde antenoche, la noche del lunes, se registró una muy fuerte precipitación, pues era lógico que venía el agua. Y llegó el agua antes de las 3 de la tarde, más o menos, y todo un espectáculo, ¿verdad? No faltaron las familias, no faltó la gente. Quienes querían capturar las imágenes en video, en fotografía, siempre con todo o con mucho cuidado, extremando precaución del ejecitos, ¿verdad? Es el agua, va embravecida, va violenta. No podemos arriesgarnos igual. Si usted observa, va a algún paseo, va a algún pueblo, a la sierra, al monte, a pasear, ve un arroyo que, pues para nosotros es algo inusual, ¿no? Es algo raro. Ver agua ya es un espectáculo para nosotros, desde una llovizna, la lluvia, el río, el riote. No, no, no, no, es algo fuera de serie. Pero pues hay un riesgo, ¿no? Hay un peligro. Con toda precaución, con mucho cuidado, no cruzar esos ríos, no cruzar esos arroyos. Es ni modo, vamos a tener que esperar a invertirle. No vamos a perder horas, le vamos a invertir. Vamos a salvar nuestra vida con esas 2, 3, 4 horas que tengamos que esperar. Bueno, y así fue el caso con el río San Miguel. Se interrumpió el paso en algunos lugares donde pues se cruza, ¿verdad? Por el río, porque siempre está seco. Pero ayer llevaba una buena avenida. 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También hoy en la portada de Expreso, planta solar de Peñasco va a financiar el subsidio a la luz. Financia subsidio a la luz. La planta fotovoltaica opera al 100%. Las dos etapas que se han construido, esto lo informó el gobernador Alfonso Durazo, que con el funcionamiento al 100% de las dos primeras etapas de la planta fotovoltaica de Puerto Peñasco, consolida un sistema de aprovechamiento de la energía solar para convertirlo en beneficios directos para las familias sonorenses al generar ingresos que se traducen en ahorro a la tarifa eléctrica, resultado que forma parte de la implementación del Plan Sonora. El titular del Ejecutivo Estatal explicó mediante la operación de dos etapas, que mediante la operación de estas dos etapas ya concluidas de la planta fotovoltaica, a la Comisión Federal de Electricidad y el recurso económico que se obtiene es invertido para mantener el subsidio de la luz durante la temporada de verano en los 72 municipios. Destacó que este año se destinan 1.750 millones de pesos para sostener el subsidio eléctrico en Sonora, lo que garantiza mayor certidumbre para los usuarios gracias a la generación de energía limpia de la planta de Puerto Peñasco. Actualmente se encuentra en proceso de construcción la fase 3 y 4, y una vez concluida, esta planta contribuirá a cumplir la meta de 38% de generación de energía con fuentes limpias hacia 2030. Así que, para los que decían que esto no tenía beneficio, ¿verdad? Que no nos dejaba ningún beneficio. Sí, la energía que ahí se produce, la información que se tiene, no hay otra, no hay otra que la contradiga, es que se va a llevar a Baja California, al estado de Baja California. Se va a producir en Sonora, pero se va a transmitir, se va a llevar a Baja California, esa energía. Y bueno, luego el cuestionamiento, ¿no? Y en nosotros, ¿qué nos dejó entonces? Que pues qué bueno que se hizo y se anunció, se multianunció, pero ¿qué nos ha dejado? Pues esto es lo que nos ha dejado, ¿no? Un subsidio que no sea tan cara. No vamos a decir que es barata, ¿no? Los recibos no bajan de, ¿qué le gusta el bimestre? 2.500, 3.000 pesos, más o menos, ¿verdad? En esta temporada de muy, muy alto consumo. Pero bueno, si no tuviéramos esto, estuviéramos pagando el doble, más o menos el doble, ¿no? Más o menos el doble de lo que actualmente podrían llegar las tarifas. De acuerdo, repito, de acuerdo a la información oficial, a lo que informan las autoridades. Nogales vive desastre por lluvia. Suman 4 víctimas mortales. Las intensas lluvias registradas desde el pasado jueves mantienen a Nogales en una situación de emergencia luego del desbordamiento de cauces y las repentinas avenidas de agua que dejaron un saldo preliminar de 4 personas fallecidas, decenas de viviendas inundadas y severos daños en la infraestructura urbana. De acuerdo con las autoridades, 3 de las víctimas fueron arrastradas por la fuerza de la corriente localizadas en territorio estadounidense, mientras que un joven de 27 años perdió la vida en Nogales tras el colapso del techo de su vivienda provocado por un deslave, el deslave de un cerro, el desgajamiento que provocó un alud y ese vino a tumbarle su casa. Él estaba ahí adentro, en el interior, ese joven de 27 años. La fuerza del agua convirtió calles y avenidas en caudalosos ríos, arrastrando y dejando varados decenas de vehículos. Entre las vialidades más afectadas se encuentra la Tecnológico, el Boulevard Racket, donde el agua levantó placas de concreto y inutilizó varios tramos, obligando al cierre de la circulación y al despliegue de maniobras de auxilio. También en la portada Expreso, Forma Hermosillo, nuevos guardianes del agua. Con la toma de protesta de la segunda generación de guardianes del agua, el presidente municipal Antonio Cesarán encabezó el inicio del campamento de verano de Agua de Hermosillo, donde participan 75 niñas y niños en actividades sobre la cultura del cuidado del agua y del medio ambiente. En la información de último momento, las de al cierre, Zelensky releva al jefe del ejército ucraniano. El presidente destituyó al comandante Oleksandr Sirskil y nombró al general Mykhailo Drapatil para encabezar las Fuerzas Armadas en medio de protestas y una crisis política por cambios en el gabinete. Reportan 13 mexicanos muertos en ataque de Estados Unidos. ¿Cómo está esto? El diario de Los Angeles Times reportó que al menos 13 mexicanos habrían fallecido en los bombardeos de Estados Unidos contra presuntas narcolanchas en el Pacífico. El gobierno mexicano aún no confirma estos decesos, pero Los Angeles Times dice que suman al menos 13 mexicanos en estos bombardeos que ha emprendido Estados Unidos en contra de supuestas embarcaciones menores que trasladan drogas hacia Estados Unidos. Capturan a prófugo tras casi 30 años. Autoridades detuvieron en Los Cabos a un hombre acusado de participar en el intento de secuestro del entonces propietario del World Trade Center en 1996. Permanecía prófugo desde hace casi 3 décadas. Estaba en Los Cabos, mira, ahí escondido en la playa, todo dar. Y no habían dado con él, ¿verdad? Qué casualidad. Posponen juicio contra Maduro en Nueva York. La Fiscalía de Estados Unidos pospuso que el juicio por... que el juicio por narcotráfico contra el expresidente venezolano Nicolás Maduro y su esposa Cilia Flores comience hasta junio de 2027 en una corte federal. También en Expreso, perdón, en las páginas de Expreso esta mañana suspenden agua en 18 colonias de Guaymas por reparación de acueducto. La CEA informó que la interrupción temporal del suministro obedece a la reparación de una línea de 18 pulgadas en la colonia petrolera. A propósito de Nogales, se solidarizan con familias damnificadas por las lluvias. Se sumó una amplia movilización ciudadana que ha permitido distribuir alimentos, ropas y otros insumos. Qué interesante esto, La respuesta a la emergencia provocada por las intensas lluvias en Nogales ha trascendido el ámbito gubernamental. A los operativos desplegados por autoridades de los 3 niveles de gobierno se han sumado ciudadanos, empresarios, organizaciones civiles y creadores de contenido para apoyar a las familias que perdieron parte de su patrimonio. La iniciativa privada ha reforzado la entrega de ayuda en las colonias más afectadas. Desde el fin de semana, el empresario Gustavo Caballero encabeza brigadas que distribuyen alimentos, artículos de primera necesidad y mobiliario para que las familias puedan recuperar de manera gradual las condiciones de habitabilidad en sus viviendas. Y dice, cuando la naturaleza golpea a nuestra comunidad, la única respuesta válida es la empatía y la acción inmediata. No podemos esperar a que todo lo resuelvan las autoridades cuando hay familias durmiendo en el suelo. Hay familias durmiendo en el suelo y mire, sí, todo un ejemplo muy destacada esta actuación que pues debemos consignar y tener muy presentes. En Nogales, la gente, la sociedad civil salió en el rescate, en apoyo a estas familias damnificadas. Se habla de 60 viviendas afectadas. Calcule usted, ¿verdad?, cuántas personas pueden estar en esa condición de estar durmiendo en el suelo. Porque pues sus camas, imagínese, en seres domésticos con la corriente, se las llevó o se echaron a perder. Y anótese esta, busca Trump llevar a Infantino a la ONU. Miren, nada más le gustó a Trump tanto chipiloneo de parte de Infantino, ¿no? Y eso que no lo dejó salir en la foto. No, donde le hubiera dejado salir en la foto, ya de campeón, de España campeón, no, pues lo nombra lo nombra presidente del mundo y papa a la vez. El presidente de Estados Unidos, Donald Trump, buscaría promover al presidente de la FIFA, Gianni Infantino, como candidato para ocupar la Secretaría General de la Organización de las Naciones Unidas, de acuerdo con información publicada por el diario The New York Post. Y Francia, vea esto que pasa en Francia, prohíbe redes sociales a menores. Francia se convirtió este martes en el primer país de la Unión Europea, el primero, en prohibir el acceso a las redes sociales a menores de 15 años luego de que el Parlamento aprobara una ley impulsada por el presidente Emmanuel Macron para reforzar la protección de niños y adolescentes en el Internet. La ministra delegada, Anne Lahennaf, explicó que la responsabilidad de verificar la edad de los usuarios recaerá en las propias plataformas, que deberán implementar herramientas para impedir el acceso de menores. Quedarán excluidos servicios como Wikipedia y proyectos educativos o de software libre. Pues a ver, qué interesante, ¿no? Y si funciona, pues lo que funcione, siempre hay que copiarlo, es más, hasta mejorado. Son las 7 de la mañana con 22 minutos. Parte de lo que publica el periódico Expreso, esto y mucho más, usted lo encuentra en nuestro sitio web, expreso.com.mx. Vamos a hacer una pausa, permítanos. Regresamos.
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1: Gracias, estamos de regreso en Expreso 24/7. Ya son las 7:27 minutos, 7:27. Y nuestro sondeo, la pregunta de hoy. En todas nuestras redes sociales y aquí se la comparto. Ojalá que nos regale 2 o 3 minutos de su tiempo para que nos comparta su opinión o alguna reflexión, alguna experiencia con este tema. ¿Alguna vez le han clonado su tarjeta de crédito? ¿Alguna vez le han clonado su tarjeta de crédito? A propósito, ¿verdad? De que llegaron las vacaciones. Y que, mire, si sale o no sale, porque si no sale, pues... No, el refrigerador, ese refrigerador, qué bárbaro, cómo se abre, ¿no? Y se cierra todo el día. Bueno, o lo que sea, ¿verdad? O lo que sea. ¿Alguna vez le han clonado su tarjeta de crédito? Y díganos, ¿qué hizo, verdad? ¿Cómo le hizo? A ver, compártanos su experiencia, la experiencia amarga. No debe haber sido de otra manera, ¿verdad? Que vivió, ¿cómo le hizo? ¿De quién sospecha? O si pensó que era clonada, pero alguien ahí se la agarró sin permiso, ¿no? Y luego cuando ya vio el estado de cuenta, pues resulta que era del Sams, ¿no? Las cuentas de los gastos o de Liverpool o algo así. No. La pregunta del día, ya en serio. ¿Alguna vez le han clonado su tarjeta de crédito? Vamos a esperar su comentario, vamos a esperar su reflexión sobre este tema. Es momento de ir a la información en síntesis. Vamos con las Express de Expreso. La empresa sinaloense Forrajes El Barrio negó cualquier responsabilidad tras el aseguramiento de más de 3 toneladas de metanfetamina ocultos entre bultos de alimento para ganado con su producto, decomisados este martes por autoridades federales en la carretera Sonoita-Puerto Peñasco en Sonora. La droga tenía como destino Tijuana, Baja California. Marta Reyes Azueta, propietaria de la empresa y presidenta de Coparmex Sinaloa, salió a dar la cara horas después del anuncio del decomiso. La empresaria también señaló que los costales en los que venía escondida la droga no corresponden a los de su empresa. La Fiscalía General del Estado de Michoacán abrió una carpeta de investigación por el homicidio de Luis Vallardo López Corral, empresario de 31 años, vinculado al sector de restaurantes y bares en Morelia, cuyo cuerpo fue hallado el lunes 20 de julio en un camino de terracería del poblado de Cuanajillo del Toro, en las inmediaciones de la carretera federal Morelia-Páscuaro. López Corral había sido reportado como desaparecido desde el pasado 18 de julio. Sus familiares y amigos lanzaron una campaña de búsqueda en redes sociales acompañada de un cartel con sus características físicas. El secretario de Defensa de Estados Unidos, Pete Hegseth, informó este martes que el costo de la guerra contra el régimen de Irán asciende a los ya 37.500 millones de dólares, una cifra que representa un aumento de 8.500 millones de dólares respecto a la estimación presentada a comienzos de mayo y que refleja el impacto económico de un conflicto que se ha extendido más de lo previsto durante su audiencia ante el Comité de Asignación del Senado. Hegseth explicó que el Pentágono necesita nuevos recursos para mantener las operaciones militares y respaldó la solicitud presupuestaria impulsada por la administración del presidente Donald Trump. Las lesiones en bicicletas eléctricas aumentaron con rapidez en el estado de California y afectaron de forma desproporcionada a menores de 14 años o menos, según un estudio de la Universidad de California en San Diego difundido por Los Angeles Times. El salto más marcado apareció al final de la serie analizada. El estudio no registró choques con lesiones en bicicletas eléctricas en 2018 ni 2019, pero para 2024 documentó 1,556 casos a nivel estatal. En todo el periodo mencionado, los usuarios de estos vehículos estuvieron involucrados en al menos 4,035 colisiones. Es lo que les digo con las motocicletas, porque ha incrementado, pues, se ha disparado el uso de estos vehículos eléctricos, bicicletas tipo patines del diablo, pero eléctricos, ¿no? Que para esos lugares, pues es una maravilla, ¿no? Y moverse en una parte céntrica, pues, te ahorras mucho, muchísimo, ¿verdad? Y pues allá ni, no hace calor, ya sabe usted. Entonces, aquí uno lo agarra y pues se va a achicharrar, ¿no? Pero ya hay Y empezamos a observar a estudiantes, sobre todo, trasladándose en esos equipos. Que, por cierto, no sabemos si son bicicletas, si son vehículos motrices. Si son motrices, tienen que estar registrados. Bueno, ya será un tema para luego, ¿no? Pero lo que voy es al uso de la motocicleta, y le decía ayer, incrementa como el uso, como pues, el medio de transporte, no de esparcimiento, no de aventura, no, sino el uso personal. Pero pues nos falta cultura a todos, ¿no? El respetar a ellos, ellos que también respeten lo demás. Pero aquí el punto es que están en gran desventaja los motociclistas, ¿no? No llevan más protección. El casco, y no crea que es mucho, no les garantiza mucho. Entonces estamos viendo esto, que es constante. Accidentes, y suelen ser fatales. ¿Qué vamos a hacer al respecto? ¿Qué se está haciendo al respecto? Igual puede dejarse pasar el tema y que sigan las víctimas, ¿no? ¿Qué vamos a hacer? 7:33. Vamos a un corte, regresamos.
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1: Continuamos, son las 7:38, 7:38. Vamos a otros asuntos. Vamos a retomar, le anunciamos hace un momento en el avance de nuestro contenido informativo de este día sobre la instalación de los comités de emergencias en diferentes partes. En Guaymas, por ejemplo, ayer, con el objetivo de fortalecer la coordinación y la capacidad de respuesta ante cualquier contingencia derivada de lluvias, ciclones, quedó instalado de manera preventiva el Comité de Operaciones de Emergencias en Guaymas. Vamos a hablar más de este tema con precisamente el titular de Protección Civil en Guaymas. Nos da mucho gusto saludarlo y, como siempre, te agradecemos, José Ángel, que estés aquí con nosotros para esta conversación. José Ángel Burruel Mariscal, coordinador de Protección Civil en Guaymas. Buenos días, José Ángel.
2: Buen día, Marcelo. Un gusto saludarlo de nuevo y un gusto saludar a todo el auditorio.
1: ¿Cuál es el objetivo? ¿Es normal que ya a estas alturas, en este momento, se instale este comité de vigilancia, o cómo es, de protección, de operaciones de emergencia? Comité de operaciones de emergencia, ¿no?
2: Así es, el Comité de Operaciones de Emergencia se instaló ya aquí en Guaymas y en todo el estado. Todos los municipios están haciendo la instalación de estos comités. Eso surge a partir de que hace 2 semanas estuvo por aquí en la ciudad de Hermosillo la Coordinadora Nacional de Protección Civil, Laura Velázquez, en el cual ella hizo la activación primeramente del Comité de Operaciones de Emergencia del estado. Y de ahí se deriva de que todos los municipios empezamos a hacer la activación. Esto de manera primeramente preventiva, en la cuestión de analizar cómo estábamos los municipios para recibir a las lluvias. En la instalación aquí de Guaymas, pues estuvo presente la alcaldesa Carla Córdoba, con lo cual pues ella hizo un recuento primeramente con servicios públicos, con la Dirección de Infraestructura, en la cuestión de la limpieza de los arroyos, primeramente, que estuvieran desasolvados, que estuvieran limpios y estuvieran listos para recibir las aguas que pudiéramos tener por aquí en Guaymas. Hemos visto pues que en todo el estado ha habido bastante lluvia sobre el norte, sobre todo en el norte de la entidad, allá nuestros hermanos de Nogales.
1: Sí.

0: una problemática precisamente por la cuestión de las lluvias. Aquí en Guaymas no hemos tenido el privilegio de que nos caiga un poquito de agua, a pesar de que estamos viendo que por todo el estado tenemos con el monzón mexicano. Tenemos ahorita pues dos fenómenos naturales meteorológicos en lo que es en el Pacífico,
1: sí,
0: que es Fausto y Elida, pero ninguno representa todavía algún riesgo para el país o para las costas del estado, mas sin embargo sí nos ha traído bastante humedad, y esta humedad ha generado que las celdas de tormenta con el monzón mexicano, pues que a partir de mediodía en adelante se generen estas celdas y provoquen lluvias en el estado. Esperemos que en los próximos días tengamos el privilegio de tener lluvias por aquí, por este lado de Empalme y Guaymas.
1: Sí, el privilegio, bueno, cuando ya son torrenciales o atípicas, es cuando vienen los problemas. Y qué tan preparados están, José Ángel, para estos problemas. Y me refiero pues a lo básico, ¿no? Cómo se prepara una ciudad con la limpieza de canales, de lo que se tiene en infraestructura pluvial, tener lista maquinaria en caso de emergencias, las zonas más bajas, los avisos a la población. ¿Creen que han hecho conciencia en la población? Primero, de esta parte de estar atentos siempre a los avisos. ¿Qué trabajo se ha hecho en ese sentido, José Ángel?
0: Se ha hecho una campaña tanto por el municipio y por el estado de hacer conciencia en las personas, y sobre todo que empecemos no nada más en las cuestiones de los negocios o los comercios o el gobierno, tener una ruta de evacuación por cualquier situación. Conocemos que aquí la parte baja de Guaymas, lo que representa ya el centro de la ciudad, que es donde vienen y descargan todas las aguas. En su tiempo, cuando hemos tenido aguas torrenciales, pues era la parte que más se inundaba. Se han realizado trabajos y se han realizado limpieza de las alcantarillas, de las que van y dan al mar, para que esto no esté sucediendo o no vuelva a suceder. Esperemos con favor de Dios que con las aguas que tengamos, que sí nos llueva, pero a lo mejor no mucho, pues, ¿no? Más sin embargo, esperamos que con el Niño, con lo que es el fenómeno del Niño, pues la presencia de más fenómenos naturales estén presentes en el Pacífico, tengamos más humedad. No sabemos si en algún momento nos vaya a tocar algún ciclón, pero sí vamos a tener bastante humedad como para tener la posibilidad de que ahorita a finales de julio, agosto y septiembre, que es cuando nos llueve aquí en Guaymas, pues tengamos esa posibilidad. Estamos listos ya con la limpieza. También se hizo un trabajo por parte de la CEA en cárcamos de rebombeo, que estuvieron presentes también en esta reunión. Ellos hicieron también un informe de cómo estaba la situación con los cárcamos. Ellos están al 100% ya con los cárcamos para poder recibir el agua y poder rebombearla. También con la limpieza de las calles de aquí del centro histórico, del centro de la ciudad, pues ya se encuentran también limpias, libres de basura, libres de cualquier situación que pueda entorpecer o que pueda llegar a toparse con el agua, Marcelo.
1: Sí, tienen identificados, bueno, lo deben de tener, ¿verdad, José Ángel? ¿Qué puntos podrían ser los riesgosos en caso de una eventual lluvia? Nos decías los huracanes, pues en este momento no hay pronóstico, el mínimo, ¿verdad?, de que alguna afectación en corto plazo, pero pues todavía le queda, ¿no? Todavía le quedan, son impredecibles, aparte es impredecible esto de la naturaleza, ¿no? Pero en caso de alguna eventual lluvia intensa, fuerte, ¿tienen identificado qué puntos hay que cuidar? ¿Cuántos arroyos sería lo importante en la ciudad o en el valle, ¿verdad? O para acá, para Vican, para esta parte, para el sur, José Ángel.
0: Sí, tenemos identificado todas las zonas de posible riesgo y estamos en frecuente visitas a lo que es el fusible de Ortiz, que es donde llega una gran cantidad de agua del área rural. Hemos hecho visitas con la Conagua, con Protección Civil Estatal, haciendo la revisión de que esté en buenas condiciones para recibir los posibles caudales de agua que podamos tener en esa área. En lo que es aquí, ya lo que es la ciudad de Guaymas y San Carlos, también tenemos localizados los arroyos que con mayor frecuencia podríamos tener mayores caudales de agua, ya están completamente limpios y revisados, tanto por servicios públicos y por la Dirección de Infraestructura. Estamos listos para recibir el agua, Marcelo. Por favor de Dios, Dios nos dé la posibilidad de que nos pueda llover un poco por estos lados.
1: Bien. Pues te agradecemos mucho, José Ángel, que nos hayas permitido esta conversación y estamos en contacto, si nos permites.
0: Muchas gracias, Marcelo. Un gran abrazo. Dios los bendiga.
1: Gracias. Igualmente. Igualmente. Hasta luego. Vamos a una pausa. Permítanos un momento. Bueno, a propósito, nada más le complemento esto de la situación en respecto al abasto de agua y la suspensión en 18 colonias. Informó la CEA en Guaymas que se mantiene la suspensión temporal en 18 colonias debido a trabajos de reparación. Es una línea de conducción ubicada sobre la calle Óscar Ruiz Almeida en la colonia Petrolera. La línea de 18 pulgadas que abastece a diversos sectores de la ciudad permanece fuera de operación mientras se realizan las labores correctivas y también se mantiene el reparto en pipas, en colonias y sectores donde de manera emergente se realizan reparaciones de la red de distribución de Guaymas y San Carlos, dice César Javier Granich Duarte, titular de la CEA en Guaymas. Vamos a un corte, permítanos un momento, son las 7 de la mañana con 46 minutos. Tenemos mucho más en Expreso 24/7.
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1: Efectivamente, continuamos. Son las 7 de la mañana con 51 minutos, 7 con 51. Estamos de regreso aquí en Expreso 24/7. Vamos a continuar con el tema de la prevención por esta, ante esta temporada de lluvias que están, cómo se están preparando. Es, bueno, sin alarmismo, ¿no? Es, todo esto es prevención, que parte de la prevención se está atendiendo en esta, pues ya temporada, pero incipiente, todavía empezando temporada del monzón, del llamado monzón, de las lluvias de verano, pero que estamos viendo que han sido atípicas, con diluvios, chubascos en buena parte del norte, de la zona serrana, que le repito, han dejado viviendas afectadas, caminos obstruidos, arroyos crecidos, y lo peor, tragedia, ¿eh? 4 personas muertas. Pero bueno, ¿cómo se están preparando en otras partes? En el municipio de Cajeme, vamos a hablar con Francisco Eduardo Mendoza Calderón, es director de Protección Civil Municipal de Cajeme, sobre esto y la instalación de este semáforo para evitar golpes de calor. Francisco, ¿cómo estás? Buenos días.
2: Marcelo, muy buenos días. Un saludo a ti y a tu auditorio. Muchísimas gracias por el
1: espacio. En Cajeme ya ha llovido, ¿no? Ahorita hablamos en Guaymas, de Guaymas. Han sido pues las precipitaciones muy aisladas, pero en Cajeme ya tuvieron una más o menos el domingo, ¿no?
2: Fíjate que sí, tuvimos en Cajeme una que llegó a 96 milímetros. Que tuvimos.
1: Pues
2: que
1: fue un chubasco.
2: Sí, cayó muchísima agua rumbo a cerca de la presa.
1: Ah, la de la presa, ¿verdad? La de la presa. Esa fue antier. Eso fue el lunes.
2: Sí, cayeron 96 milímetros allá, pero cayeron 30 milímetros, 30, 35 milímetros aproximadamente aquí en la ciudad.
1: En la ciudad, pues también suficiente para algunos encharcamientos, ¿no?
2: Sí, tuvimos algunos encharcamientos. Tuvimos, como bien sabes, aquí lo hemos platicado ya en otras ocasiones, el paso desnivel de la 200, que es un colector que distribuye el agua, se llenó completamente. Ahí tuvimos un trailero que quiso pasar, se le apagó, sí, el trailer, tuvimos que hacer con el apoyo de bomberos un rescate para...
1: Sí, lo vimos, que ahí con un salvavidas atado una cuerda, el trailero parecía que, no sé, algo raro se notó en él, ¿no?
2: Sí, traía algo raro, ¿no? Ahí lo tuvieron que sacar.
1: Sí.
2: Tuvimos 2 árboles caídos y algunos 4 o 5 cables de Comisión Federal que rápidamente se canalizaron,
1: sí,
2: para poderlo solucionar. Y pues no, eso fue lo que tuvimos con esos 30.
1: ¿Qué tanto es el riesgo para el municipio de Cajeme, veamos todo el municipio, todas sus comunidades, a alguna lluvia fuerte, que haya efectos ante una lluvia fuerte más intensa, Francisco?
2: Nosotros hemos trabajado muy duro en lo que nosotros le llamábamos un atlas de riesgo empírico, donde nos fuimos con los 5 comisarios y con los 32 delegados que tenemos a hacer recuentos históricos de cuánta lluvia nos había caído, dónde cayó, cuáles fueron los daños. Y empezamos a trabajar precisamente preventivamente en los arroyos, en los drenajes, en los cientos de kilómetros de canales que tenemos alrededor de Cajeme que pasan. Y estuvimos viendo qué colonias, en su momento, cuando no había atlas de riesgo, que se construyeron cerca de canales, cerca de arroyos que ya están, todos los trabajos preventivos para que se vaya el agua, pero aún así, pues son lugares donde se construyeron sin atlas de riesgo que se pueden inundar, y es donde estamos trabajando. Te puedo decir que nosotros aquí, cuando nos cae mucha agua, que es diferente que en Nogales, que por ejemplo tiene, lo que daña es la velocidad del agua.
1: Sí.
2: Entonces, si nosotros estamos, ves el aeropuerto y te vas hasta la laguna, es casi parejo, pero si sí hay una caída de agua que va hacia ese lugar y no corre el agua tan rápido. Entonces tenemos espejos de agua que, si tú los ves con un dron, es un espejo de agua y parece una gran inundación cuando no es tan grande, ¿no?
1: Sí.
2: Pero, por ejemplo, Yucuribampo y Tezopobampo, donde tienen arriba represos, si esos represos se revientan, entonces si baja el agua con mucha velocidad, y es donde tenemos riesgos grandes. Por eso en los trabajos preventivos vamos y rompemos los represos o le dejamos, sí, un fusible para que no se acumule el agua.
1: Para que haya una salida controlada. Pues.
2: Exactamente, para que haya una salida controlada, porque si llegan a reventar, pues nos desaparece el pueblo, nos pega muy duro. Sí. ¿No?
1: Todo esto ya está planeado.
2: Todo eso está planeado. tenemos años trabajando con eso y haciendo las acciones preventivas. Ahorita nos falta limpiar esa parte del arroyo, que estamos buscando el recurso que tenemos y que nos ayude el distrito de riego con la maquinaria y con los tractores para limpiar esa parte, que es lo que nos falta. Pero ya llevamos aproximadamente un 82% de limpieza en todo lo que tenemos. Hay que recordar que para nosotros la temporada fuerte de huracanes empieza entre finales de agosto, septiembre y octubre.
1: Sí.
2: Ahí es donde nos pega fuerte en el sur de Sonora. Yo recuerdo, nos tocó trabajar en el Henriette, que es el último huracán que ha pegado en Cajeme, y nos cayeron 382 milímetros en aquella ocasión. Fue sí. Una barbaridad de agua y nos cayó en un día y medio. Tuvimos para alrededor de unos 900 mil personas que tuvimos que resguardar en refugios temporales, en escuelas en aquel momento, ¿no? Y era sí. Fue tan grande que en el Dren de la 10 tuvimos que tumbar un puente porque estaba pegando el agua ahí, estaba rebasando y se estaba tirando, iba a caer completamente en una unidad que acababan de hacer habitacional. Sí.
1: Bueno, todas estas experiencias, todo esto que han registrado, pues se tiene estimado y calculado para en caso de eventuales precipitaciones fuertes, ¿no?
2: Así es, pero ahora brincamos un poquito hacia algo que nos está haciendo más daño ahorita, que ha sido la temporada de calor y las muertes que podemos tener por golpe de calor.
1: Sí.
2: Entonces implementamos ahora un semáforo de acciones, inclusive hasta restrictivas, ¿no? Depende de la temperatura.
1: A ver, platícanos más, ¿cómo funciona? ¿De qué se trata este semáforo para evitar golpes de calor?
2: Vamos a estar emitiendo a partir de la semana que entra todos los días un color que es amarillo, naranja y rojo. Y en esas vienen ciertas actividades que se van a hacer. Pero el más importante que tenemos que a partir de nosotros, de los 44 grados y de la sensación térmica que se pueda tener, vamos a prohibir las acciones deportivas entre las 11 y las 5 de la tarde. No se van a prestar sí. Los estadios deportivos.
1: Pero ya sabrán a qué horas, a ver, se va a emitir el color.
2: Nosotros lo vamos a emitir un día antes.
1: Los un colores. Día antes.
2: Sí, vamos a tener antes. Un día antes.
1: Por ejemplo, ya. Para hoy, ¿qué colores? ¿Ya está funcionando?
2: Lo vamos a poner a partir del lunes, pero ahorita podríamos decir nosotros que estaríamos en alerta sí. Naranja porque vamos a llegar a los 42 grados.
1: Porque hoy, por ejemplo, para mañana, tengo entendido, se espera un día sumamente caluroso, ¿no?
2: Sí, y no nada más caluroso, sino la sensación térmica, porque como llovió y tenemos humedad,
1: sí. Entonces
2: la sensación térmica con la humedad se hace muchísimo más grande. Si tú tienes 42, 43 grados a la sombra, que es lo marcas, pero tu sensación térmica puede llegar a ser de 49, 50 o más grados.
1: Claro. Bueno, entonces, ¿cómo funciona?
2: Lo vamos a estar emitiendo nosotros diario sí. A partir de lunes. Te lo vamos a mandar a los medios para que llegue a todos lados, pero sobre todo en este caso el Instituto del Deporte y las autoridades que vamos a intervenir, porque vamos a poner, donde tenemos islas de calor, vamos a poner puntos de hidratación y vamos a tener un paramédico para en caso de que alguien se sienta mal, pues sí. Ahí en esos puntos de hidratación inmediatamente poderlo canalizar a alguna dependencia.
1: Oye, a ver, entonces, semáforo rojo para
2: 44 grados.
1: El amarillo anaranjado, ¿qué es el otro?
2: El amarillo hasta 40 y de 40 a 43 naranja.
1: Sí. ¿Y hay verde? ¿Hay verde también?
2: No, el verde no lo tenemos, pero el verde es normal.
1: Cuando no se emita, pues, cuando no se emita algún color, de facto es verde.
2: Exacto, exactamente, así como lo dices.
1: ¿Y a qué viene? Pues obviamente es la parte preventiva. ¿Se tiene registro de afectaciones a las personas por el calor?
2: Ya tuvimos un fallecimiento aquí que ya está confirmado que fue por golpe de calor. Así es,
1: sí. Aquí
2: en Cajeme. Entonces pues, la presidenta, muy preocupada, nos dijo que teníamos que tener alguna actividad y se tornó en esto, tener ese semáforo. Que toda la gente, yo sé que es principio, pero que toda la gente lo vaya ubicando
1: sí. Y
2: que sepa qué es lo que va a tener cuando lo vea en los diferentes periódicos, en los diferentes medios. Ojalá
1: sí. Pudieras
2: participar, que tu medio es muy oído, que también.
1: Pues sí, aquí está, comentar. ¿Verdad? Aquí lo estamos informando a través de ti, Francisco Eduardo Mendoza. Entonces, el semáforo, ¿verdad? El semáforo que empieza a aplicarse la próxima semana con estos avisos. No hay alguna parte de amonestaciones y eso, es a la conciencia de la gente.
2: Es a la el amarillo y el naranja son puras recomendaciones.
1: Sí.
2: El rojo sí, ya vamos a implementar los puntos de hidratación y la prohibición de deportes al aire libre en esos horarios.
1: Sí.
2: Los campos que son del municipio no se van a prestar.
1: Oye, ¿y tomaron este modelo de otra parte, Francisco, o ustedes lo diseñaron?
2: No, nosotros lo diseñamos. Nosotros lo diseñamos porque te puedo decir que en México, por ejemplo, que ellos los emiten, ellos en 28 grados ya te tienen alerta naranja. Es muy diferente los grados de ellos, ¿no? Que con 28 pues, grados tienen alerta naranja. Nosotros con 28 grados aquí es una felicidad.
1: No, hombre, imagínate. Muy bien. Pues estamos atentos a ver la próxima semana, dándole seguimiento a esto y a todo esto que tiene que ver con protección civil. Si nos permites, entablamos comunicación para que nos hagas un balance de cómo funcionó. ¿Qué te parece?
2: No, muchísimas gracias. La verdad que yo siempre estoy pidiendo dentro también de esos semáforos que se informen de medios como el de ustedes, medios responsables que investigan y que dicen exactamente como son las cosas, y eso es lo que nosotros queremos en Protección Civil, medios responsables que pasen esa información, porque como bien lo dijiste ahorita cuando estabas hablando, nada de alteración ni nada de muchas cosas que de repente tú ves en internet que se va a caer el mundo en Obregón.
1: No.
2: Y no pasa,
1: ¿no? No ayuda en nada.
2: No ayuda en nada.
1: El alarmismo, ¿no? Y las fake news. Gracias, Francisco. Gracias.
2: Al contrario, muchísimas gracias. Igualmente. Por el espacio. Saludo a todo tu auditorio.
1: Igualmente, gracias. 8:02 a.m. Vamos a un corte. Regresamos con mucho más. 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
1: Continuamos, efectivamente, esto es Expreso 24/7 y vamos a darle aquí un giro a la información. Vamos a hablar del proceso interno de Morena para designar a su coordinador en Sonora de la defensa de la transformación y la soberanía. Está uno de los aspirantes a este cargo que le he dicho, pues a la postre será el candidato, la candidata al gobierno de Sonora. Omar del Valle Colosio, bienvenido. ¿Cómo estás?
2: Gracias.
1: Buenos días. Por visitarnos.
2: Con mucho gusto.
1: Por aceptar esta invitación a
2: siempre con mucho gusto platicar con ustedes. Contento de participar en este proceso. Creo que es muy válido que quienes militan y simpatizan en un movimiento político, sí, pues puedan observar la trayectoria de cada uno de nosotros, que puedan tener la oportunidad de platicar, dialogar. En estas últimas 3 semanas, sí, recorrimos algunos municipios, que en el caso de un servidor no ha sido la primera ocasión en la que hemos recorrido el estado, ¿no? Pero sí en una condición...
1: En otra fase, en otras funciones.
2: Me tocó ser dirigente del Partido Verde hace 6 años. Sí. Obviamente en la campaña del entonces candidato Alfonso Durazo nos tocó recorrer el estado también. Después
1: como secretario de Hacienda,
2: como secretario de Infraestructura, sí, como diputado local también.
1: Y escuchar alcaldes.
2: Sí, recorrer colonias, platicar con diferentes grupos de la sociedad en diferentes tareas en las que hemos trabajado también desde el Congreso, ¿no? Diferentes temas que hemos venido impulsando. Siempre es bueno tener la oportunidad de platicar. Pues al final de cuentas creo que la base de la política es eso, el diálogo y escuchar para poder representar lo que es el interés social, al final de cuentas. No es lo que yo traiga sobre la mesa de mis propias ideas, sino también el consenso y los intereses y las causas de la gente. Ahora, en este proceso que recorrimos 23 municipios en 19 días, fue interesante porque no solamente se trata de hablar sobre los logros que el movimiento ha tenido a nivel nacional o en el estado, o en algunos municipios, sino también escuchar cuál es la agenda pendiente que la gente desea que se ponga en el centro y que se empuje en esos asuntos.
1: ¿Y cuál es esa agenda pendiente?
2: Por ejemplo, muchos temas, en todos los municipios hay asuntos de servicios públicos, ¿no? Desde luego. Sí. El tema del agua, se reconoce que había una gran inversión, que había un gran trabajo por el tema del agua, no obstante, el reto es mayor. En Sonora tenemos sequías muy profundas acumuladas de los últimos años, nuestras presas no acumulan más del 20%.
1: A eso están ahorita, ¿verdad?
2: Y hace año, el año pasado menos. Estaban al 2, sí. Entonces no es una cifra muy alentadora y no podemos como Sonora estar siempre a la víspera, ¿no? De o el Jesús en la boca si va a llover o no.
1: Sí.
2: Entonces hay una condición sentida con el tema del agua. Hay muchas comunidades que han recibido agua porque se han explorado muchísimos pozos, se han rehabilitado pozos, se han mejorado acueductos, pero tenemos que seguir trabajando para, sí, que Sonora realmente esté en una presencia global más sólida. Tenemos, sí, que darle certeza al agua para el consumo humano, pero también para las empresas. O sea, las empresas que tienen, claro, que venir a Obregón, a Navojoa, Guaymas, en Empalme, en Nogales, en Caborca, Puerto Peñasco o en la frontera en Sonora, pues el agua es un tema muy importante. Entonces, principalmente en servicios públicos es el tema, creo que, del agua. Desde la agenda de medio ambiente, desde luego también están los temas de las lagunas de oxidación, que es el tratamiento de las aguas residuales. También está el tema del manejo de los rellenos sanitarios, que en Sonora tenemos un déficit en materia de rellenos sanitarios. Son pocos municipios los que tienen rellenos sanitarios, sí, y unos ya están próximos a vencer también concesiones de manejo de basura. Hay municipios,
1: sí,
2: que están avanzando.
1: Sí, vemos que pasa, ¿no?, el recolector de basura, pero pocas veces nos preguntamos a dónde va esa basura.
2: A dónde,
1: ¿no?,
2: va a ir.
1: Sí.
2: Entonces sí es un reto porque pues al final todo está conectado. O sea, cuando recorremos las grandes costas del estado de Sonora, pues echamos buenos callos, buenos camarones, buen pescadito, ¿no? Sí. Pero entonces si no cuidamos todo lo que cae en arroyos y ríos, eventualmente va a terminar al mar, particularmente el tema de los plásticos. Calidad del aire, fíjate, es un tema que también salió en algunos municipios, en el que, sí, desde luego la gente busca que haya mejores condiciones en calidad del aire para que se reduzcan enfermedades broncoaspiratorias. Mucho el tema de seguir impulsando el deporte, de seguir impulsando proyectos de cultura también, los espacios públicos, que haya más parques que estén mejor disponibles, y no nomás los parques disponibles, sino que también haya vida en los parques. Pero también encontramos una gran voluntad de las y los sonorenses, como decíamos, de seguirle chambeando, seguirle echarle para adelante. Todo el mundo anda correteando la chuleta, ¿eh?
1: Sí, sí, sí.
2: Incluso platicando con la gente, Marcelo, platicábamos, de lo que viene es el próximo año. No mucha gente trae en la idea de que el próximo año va a haber una elección en Sonora. ¿Por qué? Porque la gente está correteando el día.
1: Sí.
2: En el campo, en la costa, en la industria, en servicios, etcétera. Entonces es bueno también recordarle a la gente que estén pendientes, que se informen de lo que viene hacia el próximo año, que participen, que se organicen, porque eso ha sido el resultado del movimiento, ¿no? En 2018, pues una movilización muy importante a nivel nacional, y en 2024, sin lugar a dudas, se repite. Entonces es importante estar en esa comunicación. Fue muy grato, muy gratificante este proceso interno porque fue hacia el interior de la militancia. Entonces cuando vas a un municipio encuentras caras amigas y que te reciban y platicar, arrastrar el lápiz con ellos,
1: ¿no? Sí. Oye, ¿y cómo manejan esta parte, o tú en específico, verdad, de que pues no es una campaña, no es proponer, verdad, soluciones?
2: Claro.
1: Y es escuchar, y cómo claro, manejan esta parte, pues te le tienes que dar alguna respuesta, ¿no?
2: Sí, pues al final, cuando hablamos de propuestas, una cosa tiene que ser el reconocer primero el problema,
1: sí.
2: Después vendrán las ideas de cómo atenderlo y los procesos. Eso vendrá sí. Más adelante, ¿no? Porque, por ejemplo, decimos, hay un tema de agua. Bueno, ese es el primer tema, hay que atender el tema del agua. No es que uno quiera tomar la agenda, es que la
1: claro.
2: Gente dice, es el tema del agua, ¿no?
1: Sí.
2: Ya los comos y demás ya será un tema más hacia adelante. Para diferenciarlo de una campaña, por ejemplo, ahorita no es un tema de pedir el voto electoral a favor de una persona. Es decir, hay que organizarnos, hay que participar. Si el proceso interno les llega a ustedes, si la encuesta consideran los 6 perfiles, hablamos de los 6, obviamente. Yo siempre he invitado a que si van los demás compañeros, que les reciban, que platiquen con ellos, que dialoguen con ellos. No porque yo les haya convocado una reunión conmigo,
1: sí.
2: No significa que no puedan ver a los demás. Al contrario, que les hablen, que los busquen. Pues al final somos personas de carne y hueso. Al final buscamos una representación de todas en el movimiento.
1: Sí.
2: Y lo mejor es que hay un acompañamiento desde ahorita. Porque independientemente de quién gane, va a ocupar de todos los demás, ¿no?
1: Pues ya es prácticamente un mes, ¿no? Hoy se cumple.
2: Bueno, el registro fue el 26 de junio.
1: Ah, bien, se va a cumplir
2: ya un mes. Ya estamos próximos
1: de estas
2: a un mes.
1: ¿Qué sigue? ¿Van a seguir con la misma dinámica?
2: No, yo creo que va a ser diferente, Marcelo. Ahora se da una etapa de hacer más el recorrido típico del movimiento, que es tocar puertas, hablar con la gente, hacer cafés en los patios, en los porches,
1: sí.
2: Reuniones pequeñas. A mí, estos 19 días nosotros hicimos reuniones relativamente pequeñas, porque
1: sí.
2: Para mí es muy importante...
1: Las que llaman asambleas, ¿no?
2: Las asambleas, ¿no? De poder ver a la gente y decirles, oye, muchas gracias por estar aquí. Y poderte una reunión más cercana para escuchar. De otra manera te pierdes, ¿no? En mi caso. Entonces decidimos hacer ese tipo de cosas. Vamos a continuar haciendo reuniones en corto, platicando con la gente, que ya lo hemos venido haciendo, ¿eh? Como diputado local, particularmente aquí en Hermosillo, pues llevamos ya 24 meses casi de hacer recorridos, de tocar puertas, de hacer cafés con vecinos, y todo ha sido para ir a escuchar, decir, oye, en mi calidad de legislador, lo que decíamos, ¿cómo puedo ayudar? ¿Qué es lo que pasa en la colonia? ¿Qué es lo que les gusta de la colonia también?
1: Sí.
2: Y poder hacer sinergias. De ahí hemos visitado muchas colonias y hecho jornadas. Entonces vamos a seguir en ese formato.
1: ¿Cuánto va a durar este nuevo formato?
2: Esperemos que...
1: ¿Mes?
2: Yo creo que sí. Si bien la convocatoria nos dice que hasta diciembre tiene la convocatoria, la fecha para decantar quién va a coordinar.
1: Sí.
2: Creo que en Sonora estamos listos para que ya se haga ese sondeo y se pueda determinar quién va a ser. Creo que es muy importante que no se alargue para efectos de que no se vaya a desordenar un proceso que hoy está ordenado aquí en el estado. Hay una gran convivencia, hay compañerismo, hay buena amistad, hay colaboración. Todos estamos empujando un proyecto de unidad. Y lo importante es que en el mes de agosto ya se pudiese levantar la encuesta y que se determine quién va a ser. Creo que todos estamos en ese ánimo.
1: Sí.
2: De que ya lo antes posible. Porque también,
1: Pues no, hay que ponerse en lugar de la sociedad,
2: sí,
1: ¿verdad?
2: Exacto,
1: de
2: ¿no?
1: que estar escuchando tantos nombres.
2: Exacto,
1: y,
2: ¿no?
1: Pues...
2: Y bueno, también hay que verlo que no solamente de este lado se están haciendo movimientos. También hemos visto personajes del otro movimiento de oposición que recorren el estado
1: también,
2: y están haciendo
1: también,
2: lo propio.
1: Sí, por lo mismo, ¿no?
2: Que se están
1: por todos
2: preparando.
1: Lados y...
2: Y es típico, ¿no? Que se vayan calentando el terreno en el ánimo electoral. No es la primera ocasión en que en Sonora se ve algo así. Quizá el movimiento pasado, por pandemia, no se vivió tan intensamente.
1: Sí.
2: El 2020.
1: Es una de las cosas que se ha querido cambiar también, ¿no? ¿Verdad?
2: Sí, pero al final de cuentas yo creo que la participación en política, la gente en el momento de organizarse y querer estar presente, la misma gente también exige, ¿no? Que haya presencia, que haya movimiento.
1: La gente les pide que vaya.
2: Sí, a nosotros nos han escrito muchas veces, nos dicen, oye, ¿cuándo vienes para la colonia fulana? Queremos recibirte, queremos platicar con ustedes. Entonces también es un tema que bueno que haya esa dinámica. Yo creo que, como bien dices, igual importante es el propósito de la reunión.
1: Sí.
2: O sea, no es ir a imponer una narrativa, es ir a escuchar, ¿no?
1: Ir a escuchar.
2: Porque sí hay simpatías, sí. Pero también hay retos que hay.
1: Omar del Valle, Colosio, quiere resultar ganador en esta
2: encuesta. En este proceso interno, sí, claro.
1: Sí. Sí, ¿piensas claro. Que has avanzado? Que sí. En todo esto que se sí, va a evaluar, posicionamiento, los positivos, ¿verdad? Son tres, creo, preguntas van a hacer.
2: Son varios atributos, sí. Qué bueno que lo mencionas, porque no solamente la persona más conocida es la que se lleva el sí. valor de la encuesta, ¿no? Es reconocimiento que tiene que ver con la opinión positiva o negativa, la percepción que la gente tenga de cuánto conoces el Estado, tu capacidad, honestidad, qué tanto quieren que tú seas la persona que encabece. Cada uno sí. de esos tiene diferentes puntos. El que gane todos esos puntos, pues gana la,
1: sí. el sondeo. Cada una tiene un valor, ¿no?
2: Exacto.
1: Luego se suman y
2: suman 10 puntos.
1: ¿Y has entonces, sumado tú? ¿Crees que has incrementado en todo?
2: Pues la verdad es que yo no he hecho...
1: No has hecho ninguna encuesta.
2: No he hecho encuestas sí. ¿Pero con ese percibes? Propósito. Bien, la verdad sí. es que no es algo nuevo para mí de participar. Creo que la historia de resultados ahí está, Marcelo. Sin aspavientos y tampoco ponerlos así, pero los resultados ahí están. El hecho de que yo participe ahorita en este proceso no resulta una sorpresa. A lo mejor les parece una sorpresa a algunos que, oye, no estabas en la línea de participar, pero nunca se ha cuestionado la trayectoria profesional ni los resultados que hemos dado sí. ahí. Entonces, hay un reconocimiento, obviamente. Hay que seguir trabajando. La gente anda metida en su sí. rollo, eso sí.
1: Oye, ¿y estás preparado para ambos escenarios?
2: Sí.
1: Para resultar sí. ganador y no resultar ganador.
2: Sí, totalmente.
1: Sí. En el primero, pues ni te preguntamos, ¿no? Pues es decir, se contó. ¿Y el segundo, cómo te prepararías?
2: Inmediatamente.
1: ¿Regresas a la diputación? ¿Aspirarías a otro cargo?
2: En caso de que termine siendo alguien más, lo primero que voy a hacer es levantar el teléfono sí. y marcarle, decirle, aquí estamos para
1: sumarte.
2: Apoyarte. Totalmente.
1: Sí.
2: Vengo de un movimiento en el que no hay una persona... que sea más importante que otra en el movimiento.
1: Sí. Tienen sumarse sin regateo, sí, ¿no? Sí, que sí. yo te apoyo,
2: Yo creo que sí es importante, y eso lo digo abiertamente, y siempre lo quiero dejar muy claro. El segundo tema, yo sigo siendo legislador, no he dejado de atender las funciones del Congreso. Entonces, cuando el Congreso se reúne, yo tengo que estar presente. Hemos tenido sesiones extraordinarias en las que yo he estado ahí, y yo no pedí licencia porque en el registro que yo hago en la Alianza por el Partido Verde, a mí no me exigen como legislador separarme del cargo, porque no administro los recursos, porque no estoy encargado de un programa social, de un programa económico, de un programa de infraestructura, y entonces yo sigo trabajando la agenda legislativa, seguimos empujando temas con el sector empresarial, temas de salud, temas de agua, temas de educación que traemos en la agenda, porque esa es la primera responsabilidad que a mí me otorgó la población de Sonora. La aspiración en el proceso interno, claro que es sí. una aspiración legítima y natural de participar, pero mi responsabilidad primera es con los sonorenses sí. en ese sentido.
1: Pero también se te ha mencionado, tú bien uh-huh. sabes, o en algún momento se te mencionó, y creo que sigues en la lista, ¿verdad? Que cae la hace como los... quiera, a la alcaldía de Hermosillo.
2: Sí, la verdad
1: ¿sería
2: es que,
1: un plan B ese?
2: La verdad es que no estoy pensando en plan B.
1: No.
2: Me metí de lleno en este proceso. Si hubiese participado en este proceso de relleno, me hubiera quedado aquí en Hermosillo en la comodidad de lo que ya veníamos trabajando. El hecho de darle el extra, de salir y platicar sí. con demás personas, pues no es un asunto nada más para cumplir un precepto administrativo que el Verde tenga a alguien ahí. Aspiro a una coordinación, creo que tengo los elementos para competir y ser competitivo junto con los demás, que la gente determine quién va a ser, pero no estoy buscando que derivado de esto me caiga algo.
1: Sí.
2: Si las circunstancias más adelante nos presentan otra oportunidad, ya lo valoraré. Pero no está en mi ánimo, y lo dejo muy claro, nunca ha sido mi trayectoria de andar detrás de un hueso. No sí. participo en política por andar en un puesto. Tengo una trayectoria de más de 20 años antes de entrar en el movimiento en el que participo, donde me desarrollé en el sector privado, me desarrollé en el sector público a nivel federal también, trabajando en México, en otros países me tocó trabajar. No dependo de una vida política o pública para conseguir mi subsistencia profesional. Entonces sí lo quiero dejar muy claro, mi participación aquí no es
1: no eres de relleno, dijiste. ¿No? Ahorita lo dijiste.
2: Sí. No. Entonces no, ¿qué va a pasar hacia adelante? Igual y no me toca participar, y eso está bien.
1: Sí.
2: O sea, no se va a acabar Omar del Valle, no me voy a frustrar porque no participé electoralmente en 2027. Si me toca participar, qué bueno. Es en reconocimiento a una trayectoria y que la gente desea que participe, pero no estoy aferrado que forzosamente tiene que ser. Hay mucha sí. más vida. También después de la
1: sí.
2: parte de la política.
1: Vaya que sí hay.
2: Y estoy contento con esos escenarios. Sí. La verdad, la experiencia que yo he tenido en Sonora estos últimos 6 años trabajando con Movimiento, una gran satisfacción personal. Siento que he servido mucho al Estado, me ha dado grandes experiencias y podemos seguir caminando, qué bueno. Hay mucho que hacer, pero también hay muchas otras trincheras. Entonces no me aferro a una candidatura.
1: Bien. Omar del Valle, muchas gracias.
2: Muchas por gracias estar a ustedes. Nosotros.
1: ¿Algún mensaje más?
2: Pues que decirles, que estén atentos a quienes están aspirando a coordinar. Mira, yo sé, no va a cambiar la historia profesional de cada quien estas próximas 3 semanas. Te ayuda en el posicionamiento, que más personas escuchen el mensaje de uno u otra, pero la trayectoria está sobre la mesa, las cartas están ahí, y decirles que pedirles que de favor que volteen a verlas, que las analicen, que estén atentos al proceso, por si les toca la encuesta, que no es cerrada, la encuesta es para todo el mundo, militantes, simpatizantes y no simpatizantes también. Entonces es importante participar.
1: Gracias.
2: Muchísimas gracias.
1: Omar del Valle Colosio, uno de los aspirantes a este cargo de coordinador de los comités en Sonora de la Transformación y la Soberanía. Vamos a un corte. Permítanos, regresamos.
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1: Continuamos efectivamente y vamos a otro tema. Le vamos a dar un giro aquí a la información. Es momento de hablar de salud visual. Y ya está con nosotros Jorge Ornelas, gerente de Clínica Visión. Clínica Visión Hermosillo. Jorge, ¿cómo te va?
2: Marcelo, muchísimas gracias por la invitación, por el espacio que nos otorgas como cada semana, pues para hablar de información útil y sobre todo de salud visual para la familia, ¿no?
1: Sí, ¿hoy de qué nos vas a hablar?
2: Hoy el tema es blefaroplastia.
1: Blefaroplastia, está medio difícil la palabra, pero pues hay que familiarizarnos con ella, pronunciarla, ensayarla. Blefaroplastia, bueno, ahí está dominada. Ahora, ¿qué es?
2: ¿Qué es la blefaroplastia? Es una cirugía donde se retira el exceso de piel o la grasa que tienen los párpados. ¿Ok? Los párpados o las bolsas de los párpados.
1: No me digas que también hay grasa en los ojos.
2: Así es. Recordemos que nuestros párpados sí cubren o tienen la función de cubrir el ojo para poder protegerlo de diferentes radicales libres, del polvo, del sol, del calor. Y también pues crear un entorno del ojo donde no se quite la humedad, donde no se evapore el agua de los ojos. Sin embargo, las personas, ya sea por herencia, no sé si has visto que hay niños que dicen, ay, tiene el párpado gachito, tiene el párpado caído, tiene muchas ojeras o tiene párpado para afuera o para adentro.
1: Yo he escuchado mucho, tengo un ojito gacho.
2: Tiene un ojito gacho, tengo un ojito gacho. Sí, eso, ¿verdad? Puede ser por herencia o también por la alimentación de uno, por los estilos de vida, pues se le puede ir haciendo gordito el parpadito y se empieza como que a bajar.
1: Y sí, se notan un poquito, como tú dices, más gordito y tuñoc, más gordito y más así, más
2: aguadito,
1: más cerradito.
2: Más cerradito, exacto. Y el último factor que siempre es importante decirlo es el cansancio. Recordemos, y lo hemos platicado tú y yo muchas veces aquí, la fatiga visual. Estamos cansándonos por estar muy expuestos. Realmente no afecta directamente eso, pero al querer nosotros tener abiertos los ojos, forzamos de más nuestros parpaditos y eso hace que también podamos tener una sensación de que estamos cansados, ¿no? Sí. De que estamos así como que con los ojos entrecerrados. Entonces, pues hay diferentes candidatos para cirugía de párpados.
1: Sí.
2: Están las personas que tienen los párpados caídos, que tienen las bolsitas hacia abajo. Las bolsas debajo del ojo las tenemos muy inflamadas. Sí. Parece que tenemos unas bolas ahí en lugar del párpado. Exceso de piel, sobre todo en la parte de encima. Y también tenemos una mirada con aspecto cansado, que es lo que te platicaba. O sea, si ves que las personas así están como que cansaditas siempre, como chinitas así, es porque tienen un problema... Es porque tienen un problema de párpados.
1: Con, ¿no? Los ojos medio cerrados.
2: Cerrados, ¿no? Exactamente.
1: Sí. Entonces tiene... Y se debe a esto.
2: Los problemas de párpados. Pues ya si se metes a términos técnicos, pues es la ptosis, ¿no? Que es el párpado caído, el hipiblefarón, entre otros.
1: ¿Y qué opciones hay para esto?
2: Para este tipo de casos, pues existe ahora sí la cirugía de blefaroplastia.
1: Cirugía.
2: La cirugía de blefaroplastia es una cirugía superambulatoria, es poco invasiva. Lo que hacemos es... retirar el exceso de piel y grasa de los párpados y reconstruirlos de tal manera que estén más jaladitos, que estén levantaditos. Digamos
1: ahí
2: que
1: estamos... se enfocan a los párpados. Entonces.
2: Exactamente.
1: Nos enfocamos... Es muy diferente a la de cataratas.
2: Exacto, es muy diferente. ¿Por qué? Porque con las cirugías de párpados lo que hacemos es una cirugía plástica especializada en ojos, ¿ok? En la parte orbital, en la parte del ojo. Entonces, al ser en la parte del ojo, pues lo tiene que ser un experto en oculoplástica, se llama, no vamos a meter en términos, ¿no? Que es una alta especialidad de la oftalmología, que la doctora Lina Ochoa es alta especialidad en este tipo de cirugía de párpados. Entonces, se hace la cirugía de párpados es mínimamente invasiva, es directamente sobre el párpado, se retira la grasa. Hay diferentes técnicas, está la técnica del bisturí, que es una técnica pues tradicional, donde pues te abren, te sacan todo, te vuelven a cerrar, pero ahorita tenemos una técnica nueva, muy muy muy nueva, es el láser CO2. El láser CO2, para los que están familiarizados un poquito sobre los temas de, pues de las cirugías y todo eso, y para los que no se los explico rapidito, es un láser de calor fraccionado. Es decir, con un aparatito, con una pistolita, te aventamos un láser con mucho calor. Este calor tiene una limitante, entonces empieza a abrir como si fuera un bisturí la piel, y al mismo tiempo que la abre, la cauteriza. ¿Ok? Entonces, al cauterizar el mismo, bueno, más que cauterizarlo, lo estimula. Entonces, el mismo calor hace que el colágeno empiece a regenerarse. O sea, aparte de que nosotros abrimos la herida, sacamos la piel, o sacamos la piel en exceso o la grasa, al mismo tiempo se empieza a regenerar esa herida. ¿Por qué? Porque el calor del láser genera que el colágeno, el agua de la piel, genere colágeno nuevo, haciendo que no nomás se vea estirada la piel o se vea renovada, sino que también toda nuestra cara o toda la parte donde se utiliza el láser CO2, pues se ve sin arrugas también, sin líneas de expresión. O sea, sí. es una
1: chulada. No, pues dos en uno.
2: Refrescas tu mirada, tu rostro, y después, y aparte, lo principal, no te quitas el exceso de párpado.
1: Sí. Que es el objetivo de esta cirugía, ¿no? Pero si viene lo otro, pues también, ¿no?
2: Exactamente.
1: Muy bien.
2: Y una recuperación.
1: Oye, ¿y promociones? Promoción. Recuperación, perdón.
2: Súper rápido es que importante. La gente no le dé miedo.
1: Sí, a ver.
2: La recuperación, pues, al principio son 1, 2, 3 días de estar nomás, pues, poniéndose las compresas frías, estar...
1: Pero, por ejemplo, alguien que... los trabajadores, hay que incapacitarse.
2: Sí, hay algunos... la incapacidad se tiene que dar en la primera semana, pero con el láser CO2, muchas veces ya el tema de incapacitación puede ser los primeros 3 días solamente. Sí. Es una técnica muy avanzada.
1: Ya no hay riesgos.
2: Ya no hay riesgos, sí. Exactamente. Entonces, obviamente...
1: ¿Hay que evitar el sol o qué?
2: Hay que evitar usar lentes de sol... Hay que evitar levantar cosas pesadas en caso de que lo hagamos, y hay que evitar, pues, exponer las heridas, sí, sin usar cremas o usar algún tipo de como tratamientos que, pues, en las mismas clínicas te van a dar. Y como tú mencionas, pues, usar el lente de sol, la gafa, siempre es importante.
1: Oye, ¿y por qué cosas pesadas? ¿Qué tiene que ver levantar cosas pesadas?
2: Podemos estirar ciertas... párpados. Con los párpados podemos estirar ciertas partes del cuerpo. Ah, siempre que levantamos algo pesado o hacemos algún esfuerzo, todos nuestros músculos y nuestra piel la estiramos de una u otra forma para que poder hacer ese esfuerzo. Entonces, pues, puede llevar a una coagulación errónea de las heridas que, pues, ya se están recuperando, la cicatrización, inclusive, pues, que se nos vuelva a abrir, ¿no? Entonces, hay que tener mucho cuidado con eso.
1: Sí.
2: Pero sí. Y me preguntabas por promociones.
1: Promociones, a ver, nos has platicado ampliamente de el método de esta cirugía. Pues lo que nos va a ayudar para ¿qué es? ¿Padecimiento? ¿La blefaroplastia? ¿Qué es?
2: La blefaroplastia es la cirugía, es el nombre de la cirugía. Así es.
1: Y este problema
2: del párpado caído.
1: Párpado caído.
2: Párpado caído y bolsas de los párpados, pues, excesivamente grandes. Una blefaroplastia, pues, generalmente, pues, tiene un costo bastante alto. ¿Por qué? Pues es un procedimiento estético, ¿no?
1: Generalmente tiene un costo alto.
2: Exactamente. Sí. 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Muchas veces el párpado caído hace que no veas. O sea, como lo tienes más abajito, las cosas se ven diferentes. 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Entonces, están cayendo en manos de expertas, las cuales, pues, van a tener, ¿cómo se llama?, la precisión y la calidad del servicio, pues, muy, muy, muy buena.
1: La calidad del servicio, muy bien. 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
1: 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Gracias, Jorge.
2: Gracias,
1: Jorge
2: Marcelo.
1: Ornelas, gracias por estar con nosotros, gerente de Clínica Visión en Hermosillo. Son las 8:34. Permítanos un momento, vamos a un corte, regresamos.
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2: Efectivamente, con Joaquín Robles Linares, Sonora en el tiempo, los miércoles aquí con nosotros. Joaquín, ¿cómo estás? Muy buenos días.
3: Muy buenos días, Marcelo. Todo bien, afortunadamente.
2: Qué bueno.
3: Qué bueno, qué bueno. Marcelo, sí. Mira, es muy difícil evadirse de una fecha tan importante como fue el 17 de julio de 1928.
2: 17 de julio del 28.
3: Sí. Acaba de pasar la conmemoración. ¿Y qué sucedió? Bueno, pues el asesinato del presidente Álvaro Obregón, un asesinato que todavía hoy a estas alturas, a raíz de la conmemoración, vuelvo a leer nuevos ensayos, nuevas aproximaciones, sí, nuevos análisis que tienen que ver precisamente con este asesinato. Primero, vamos a platicar un poco.
2: A ver, nada más un paréntesis. Ya ves, sí, que me encanta meter mi cuchara, Joaquín, qué pena.
3: No, de eso se trata.
2: A ver, pero ¿por qué se sigue escribiendo de Obregón?
3: ¿Tú
2: Porque no son muchos los personajes en el mundo de los que se sigue hablando, ¿no? Algunos por buenas sobre todo los malas acciones, ya sabes, los que...
3: Claro.
2: Propiciaron guerras y matanzas y todo eso para tratar de descubrir qué causó tanta maldad en ellos, pero de caudillos, pues, no muchos, ¿no? Y uno

0: Ellos y Obregón.
1: Sí, mira, los magnicidios, todos, desde Julio César, en la época romana, hasta los últimos que hemos visto en el caso, por ejemplo, de Colosio, todos los magnicidios siempre tienen aristas oscuras o pasajes complicados de entender. Y además, también la trascendencia y el impacto que tuvo el magnicidio de estos personajes. Todavía, por ejemplo, en Estados Unidos, hablamos del asesinato de Lincoln, que fue en el siglo XIX.
0: Sí,
1: ¿Quién era este señor Wilkin Booth que hizo, que saltó desde una, desde un palco de un teatro? Ya había finalizado la guerra civil. Bueno, se sigue escribiendo. En el caso Obregón también.
0: Sí.
1: En primer lugar, porque hay que recordar que en la historia de México, la irrupción de estos sonorenses, la conclusión de la Revolución Mexicana, que tenía ya muchos años, pues prácticamente cierra ese capítulo de la mano de este personaje. A ellos, a los sonorenses que llegan en 1920, se les atribuye, desde el punto de vista historiográfico, pues realmente el cambio, la transformación de aquel sistema político y obviamente también de la administración pública y de los intereses que había alrededor de esta administración. Por eso es tan importante el asesinato de Obregón. En primer lugar, porque eran unos revolucionarios que se levantan desde el maderismo, la consigna maderista era la no reelección, y en el caso de Obregón, que había triunfado, que había conquistado el poder en tan solo 8 años de ser un oscuro o un desconocido presidente municipal de Guatabampo, pues llegar a encabezar la revolución, llegar a la presidencia de la República, imagínate ese ascenso meteórico para un personaje como él, que nunca perdió una batalla, que era un agricultor, nunca pasó por academias militares y tenía un ingenio especial, pero también para la política, porque te doy un detalle, ellos, por ejemplo, quedan en impuestos sobre la renta, hacen nuevas secretarías, dinamizan la administración pública, la cantidad de instituciones, incluyendo la radio pública, ahorita que estamos hablando en radio, se crea en el cuatrienio de Obregón. Entonces, este hombre que se había retirado a su hacienda, en el Nainari, era un enamorado de la agricultura. La única pasión que yo le conozco, que le he leído y que incluso he revisado sus libros, es sobre la agricultura. Es algo interesantísimo. Nunca encontré en sus textos ningún libro sobre estrategia militar, ni pensamiento político, ni nada. Era puras cosas de agricultura. Bueno, este personaje tiene una presidencia, pues llega, calma en algún sentido la violencia que había en el país. Sin embargo, él también tiene muchos conflictos, vive una rebelión, la de rebelión de la huertista, en fin. Al retirarse al Nainari, supuestamente estaba cerrado su capítulo político, y en 1926 empieza él a maquinar regresar, y para el finales del 26, principios del 27, pues empieza a lanzar señales, incluso lanza su candidatura y un comunicado a la nación donde dice que regresa. Hay que recordar que la Constitución lo impedía. Y entonces la Constitución es reformada en su artículo 82 y 85 por un argumento, Marcelo, que es muy curioso. Ese argumento que hace que él regrese es que la reelección no era consecutiva. Y ellos suponían o ellos vendían que la reelección tenía que ser inmediata, y eso era lo que estaba prohibido. Entonces, eso provocó, obviamente, pues una escisión, una ruptura al interior del grupo político sonorense, particularmente con dos personajes que se le oponen a Obregón y que eran también parte de su equipo. El general Arnulfo R. Gómez, de Navojoa, un general destacadísimo, brillante, leal al movimiento revolucionario, muy cercano a Obregón, y el otro que podríamos pensar que era como el hijo de Obregón, que era Francisco R. Serrano, incluso emparentado políticamente con Obregón. Un hermano de Serrano estaba casada, una hermana de Obregón estaba casada con un hermano de Serrano. Entonces, era más que eso. Bueno, se viene la campaña, aquel personaje que había concentrado el poder y que tenía también un fulgor especial como presidente de la República, bueno, llega a la campaña, y tiene una campaña ríspida, complicada, donde precisamente los oponentes lo empiezan a catalogar como el Santana, el Santana Obregón, y empiezan los la contienda así áspera. Hay que recordar, primero es asesinado en Huitzilac Francisco R. Serrano, con una cantidad importante de personajes que lo acompañaban. Al tiempo, unas semanas después, asesinado a Arnulfo R. Gómez, y entonces llega así a la contienda, y en julio de 1928, pues es declarado ganador con 1,600,000 votos. Este personaje, que había concentrado la fuerza, el poder, que tenía una ascendencia muy importante en el ejército, y la gente lo veía como el caudillo, como mencionabas ahorita, pues tenía un conflicto soterrado que él no había creado, que prácticamente lo había creado a Plutarco Elías Calles, que era la guerra cristera, sí, que había estallado en el 25. Obregón estaba, incluso me consta porque he leído documentación donde él le dice a Calles que este conflicto es innecesario, pues que ellos no ganaban nada con someter a la iglesia, en fin, estaba precisamente abocado a terminar con este conflicto, pero sin embargo, pues había despertado también mucha animadversión en algunos por su reelección. Es así que ya después de haber ganado la elección, Marcelo, este personaje toma un tren y llega a la Ciudad de México un domingo 15 de julio de 1928, es celebrado la llegada, pues había triunfado. Ya para entonces, Marcelo, fanáticos religiosos rondaban y habían pensado y habían ideado y llegado a la conclusión que la única forma de salvarse desde el punto de vista religioso y social, pues era asesinando a Obregón, a Calles, en fin, a la cúpula militar que dominaba el país. Este personaje, José de León Toral, muy cercano a una facción de la Iglesia Católica, que era la ACJM, Asociación Católica de la Juventud Mexicana, algo así se llamaba. Este personaje lo ronda desde el día 15, el lunes también, el 16 tiene algunos eventos, Obregón ya anda cerca, pero para el día 17, Obregón tenía una cita con el presidente Calles y decide decirle a su secretario particular, que a la vez era hermano del secretario particular de Calles, Fernando Torreblanca, que pues no iba a asistir, que la posponía para más tarde, porque tenía una comida con la Diputación Guanajuatense. Así se van a lo que es hoy San Ángel, que era en 1928, Marcelo, pues no era una parte integrada de la Ciudad de México, era una zona suburbana, una especie de paseo campestre. Entonces se van a este restaurante La Bombilla, lo acompaña algunos militares y personajes cercanos al obregonismo, se van a esa comida y este personaje pues llega. Se acerca a Obregón enseñándole unas pinturas. El general Ricardo Topete, que lo acompañaba, es el único que llega a sospechar de este personaje. Se le hace extraño que de repente apareciera un caricaturista. Sin embargo, lo dejan y entonces ahí se van acercando y llega un momento en que al acercarse con Obregón le vacía la pistola. 6 tiros que traía y lo asesina. Este hecho, Marcelo, sí, cambió radicalmente la política mexicana y la estructura de poder en México. Nace el Maximato, todo el mundo pensaba que pues Calles iba a derrumbar, pero pues no es así, al contrario. Y entonces viene lo que tú me preguntabas ahorita, ¿por qué todavía? Bueno, porque hay muchas especulaciones, sí, ¿no? O sea, es evidente que este hombre es un fanático religioso, pero hay voces que incluso gente cercana a Obregón que todavía piensa que Calles consintió este asunto. Yo lo dudo.
0: Tú lo dudas, pero sí lo escuchamos, ¿verdad?
1: Que sí, Calles y lo decía, sí, había un dicho en la época, no sé si te acuerdes, que decía, ¿quién asesinó a Obregón? Y el otro contestaba, cállese la boca, ¿no?
0: Sí.
1: Entonces, sí había una. Y otro era Morones, que era el líder sindical de la época, que es que el prototipo de líder sindical descarado, corrupto,
0: Sí.
1: obeso, que era secretario de Industria y Comercio, que tenía un franco conflicto con Obregón, y que Obregón había dicho que iba a acabar con él. Entonces, ese es otro personaje. Lo otro, el clero católico. Sin embargo, el clero alto, Marcelo, no tenía esas aspiraciones de asesinarlo. Hay que entender muchas veces que la iglesia es una institución que tiene varias capas. Una cosa es el obispo, el cardenal, y otra cosa es el sacerdote de un pequeño pueblo. Entonces, y dentro de esto, pues hay muchas facciones, órdenes, en fin, monasterios, muchas órdenes que tienen un pensamiento propio y que, a pesar de que comulgan con la misma religión y con la autoridad, pues tienen alcances diferentes. Esa es otra de las hipótesis. Y también la que hasta la fecha está, Marcelo, es que en México es imposible, desde el punto de vista político, reelegirse. O sea, esa es
0: Sí.
1: la también quizá la sentencia mayor de esto, que ni siquiera Obregón, que fue un general revolucionario, que ganó la contienda, que llegó a la presidencia, que catapultó a su grupo al poder, que cambió la faz de la República hasta en su forma de caminar, ni siquiera él pudo reelegirse. Entonces, hasta la fecha, se analiza esto, se ve y además se entiende, porque también es un paso más para que aquel maximato llegue, que después será derrocado por el presidencialismo que inicia con Cárdenas y que tendrá ya un ciclo y un modo distinto a partir de aquellos años. Por eso hasta la fecha se sigue discutiendo, y a 98 años, Marcel,
0: Sí.
1: todavía suscitan
0: Entonces
1: artículos.
0: estamos ante, ¿fue un acto de fanatismo
1: ¿Sí?
0: o realmente alguien se benefició con eso?
1: Sí, por supuesto. Sí, claro. Se
0: ¿Verdad?
1: beneficiaron, en primer lugar, todos los que
0: Sí
1: tenían
0: se
1: conflicto con
0: beneficiaron, pero
1: Obregón.
0: alguien buscaba el beneficio.
1: Por ejemplo, te doy Luis N. Morones, el líder sindical de la CROC, el personaje que te digo, arquetípico del sindicalista vaquetón, pues eso se beneficiaron, ¿no? La CROC se fortaleció, se hizo un brazo, fue el antecedente de lo que conocimos después, con sus diferencias y toda proporción guardada, con lo
0: Sí.
1: que conocimos después con la CTM de Lombardo y después de Fidel Velázquez, en fin. Bueno, este personaje se benefició. No hay datos que digan, oye, él. Pero lo mismo, obviamente, una parte del callismo también se benefició, porque es evidente que Obregón iba a cambiar todo. Y entonces, sí hay beneficiarios, como también hubo perjudicados. Entonces, por eso, hasta la fecha, como todos los magnicidios, se siguen dando estas interpretaciones y se siguen también escribiendo sobre esto, porque todavía, a 98 años, hay cabos sueltos que no llegamos a entender, Marcelo.
0: Sí. Bien, pues y seguirá habiendo, ¿no? Yo creo,
1: Y seguirá viendo.
0: como los comparaste muy bien, yo creo que muy válida la comparación y la ilustración, ¿verdad? Trajiste a la mesa aquí a Lincoln, a Colosio, a Kennedy y ese tipo de casos,
1: Kennedy,
0: ¿no?
1: Julio César.
0: Julio César, sí,
1: Julio César, que
0: efectivamente, ¿no?
1: muere en unas escalinatas, lo
0: Sí.
1: asesinan sus compañeros, Brutus, ese,
0: Sí.
1: hasta la fecha,
0: Sí,
1: se siguen
0: 17.
1: escribiendo y se
0: Sí.
1: siguen haciendo artículos y se sigue analizando cómo aquella figura que crea el Imperio Romano con esa grandeza, pues es asesinada por los suyos. Y incluso hasta la fecha de hoy se usa, tú también, Brutus. Entonces,
0: Sí.
1: es algo que no va a dejar, o sea, no se va a dejar de lado.
0: Bien.
1: Hay que entender algo
0: Muy bien.
1: también para cerrar el comentario.
0: Sí.
1: No era presidente electo, ¿eh? Bueno, era presidente, había ganado la elección, pero en aquellos años, Marcelo, no sé si te acuerdas que duró hasta que antes de que naciera el IFE, después INE, la elección la calificaban los congresos.
0: Sí.
1: Él llega precisamente a la Ciudad de México después de haber ganado, pero todavía faltaba que pasara por la calificación del
0: Sí.
1: Congreso.
0: Era
1: Pero era en
0: lo
1: los
0: que le
1: hechos.
0: conocemos hoy virtual, presidente electo.
1: Era exactamente,
0: ¿Verdad?
1: exactamente. Quizá
0: Así
1: no
0: se le marca
1: legal, porque
0: la
1: no había pasado
0: exoficialmente, así
1: por el
0: les.
1: Congreso.
0: Muy bien. Como siempre, Joaquín, gracias por estar con
1: No, hombre,
0: nosotros
1: gracias,
0: los
1: Marcelo, y un saludo
0: miércoles,
1: a todos.
0: Sonora en el Tiempo. Joaquín Robles Linares. Vamos a un corte, permítanos, muy breve, regresamos.
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10: Efectivamente, continuamos. Gracias. Esto es Expreso 24/7. Ya la recta final. Pero tenemos el tiempo para comunicarle. 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En el ITSON lo tienes todo. 9 de la mañana, un minuto, vamos con la información en síntesis, las Express de Expreso. La tarde del martes, habitantes de la colonia Plan de Ayala en el municipio de Naucalpan, Estado de México, vivieron momentos de conmoción tras el hallazgo del cuerpo sin vida de un recién nacido, el cual se encontraba al interior de unas bolsas de plástico abandonadas sobre vía pública. De acuerdo con los primeros reportes, fueron vecinos de la zona quienes realizaron el macabro descubrimiento mientras transitaban por la calle Primero de Mayo. La condena de cadena perpetua contra el Mayo Zambada, dictada por el juez Brian Cogan el pasado lunes, vino acompañada de una orden de decomiso sin precedentes. 15 mil millones de dólares. La cifra más alta impuesta a un capo mexicano por la justicia de Estados Unidos. Sin embargo, el abogado del narcotraficante Frank Pérez dice que el gobierno estadounidense difícilmente podrá cobrar ese dinero porque no ha identificado bienes a nombre del líder cofundador del cártel de Sinaloa, el dinero que también está disputando el gobierno de México. El exdictador venezolano Nicolás Maduro y su esposa Celia Flores comparecerán este miércoles ante un tribunal de Nueva York para una nueva audiencia a propósito, ¿verdad? El Tribunal de las Estrellas, un proceso penal que enfrenta por cargos de conspiración para cometer narcoterrorismo e importación de cocaína. La agencia estadounidense encargada de velar por el cumplimiento de las leyes que prohíbe la discriminación en el ámbito laboral busca eliminar el requisito de que las empresas presenten anualmente datos sobre la raza y el sexo de sus trabajadores, lo que desde su adopción en 1966 ha sido una piedra angular de la defensa de los derechos civiles. La Comisión para la Igualdad de Oportunidades en el Empleo, dirigida por miembros designados por el Partido Republicano, votó 2-1 el martes a favor de publicar una propuesta que pondría fin a la práctica conocida como informes EE-01 en referencia a los formularios que la empresa con 100 o más empleados, que las empresas con 100 o más empleados se vean obligadas a cumplir esta parte de la ley. De requisitos de que se presenten anualmente datos sobre la raza y el sexo de los trabajadores en Estados Unidos. Así finalizamos el matutino de hoy, miércoles. Miércoles, les recuerdo, es 27 de julio, de Expreso 24/7. Quédese con nosotros. Juan Olivas ya está listo con Morning Rush aquí en Pop Extremo. Carolina Show también a punto de entrar al aire en Sonora Grupera. A la 1:00 p.m. regresa todo el equipo con el vespertino de Expreso 24/7. Se suma Iracema Blanco, este equipo de trabajo. Y a las 6:30, Carla Teixeira lo espera con Al Cierre. Que tengan excelente día. Soy Marcelo Bailis. Hasta la próxima.
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0: dando inicio en el programa del día de hoy, miércoles 22 de julio, en esta mañana, que siendo todo lo contrario al de ayer, amaneció un solazo y un calorón. ¿Pero qué tiene que le hace? Eso no evita que estemos disfrutando nuestro día. Este día de vida que Dios nos está regalando, al quien le agradecemos muchísimo por haber abierto nuestros ojos. Espero que tú hagas lo mismo para que le saques mucho provecho a tu día en esta mañana de miércoles, ya en la última, hoy inicia la última semana del mes de julio. Y nos vamos sobre el insoportable agosto, chamaco. Cerrar con broche de oro y brincarnos a septiembre, octubre, noviembre, diciembre, y se acabó el 2026. Qué rápido, no, hermosos. Espero que estén muy bien en Guaymas, en Empalme, Ciudad Obregón, Navojoa y los alrededores. ¿Cómo andan por allá? Y para que se comuniquen con nosotros, nos pidan su canción, nos manden su saludo, que estamos para complacerlo. Cholo, buenos días.
1: Oh, buenos días, buenos días. ¿Qué dice la morra, güey? Con la invitación para que se comuniquen al WhatsApp 6621-1478-65, Navojo 88.9.7, Ciudad Obregón 91.7, Guaymas y Empalme a través del 100.5, todos de su FM. Frecuencia modulada.
0: ¿Cómo le vienes poniendo crema a los tacos hoy?
1: Oh, lo que es, güey. Es por la mitad de la semana, güey. Así le pongo yo cuatro miércoles, porque ya como quiera jueves, y llega el viernes y vámonos a descansar tus días.
0: Iluminado, buenos días.
1: Hermano, buenos días para todos. Yo les quiero mandar a todos y cada uno de ustedes un abrazo en la distancia.
0: Gracias, maestro Iluminado. Y por acá, buen día, Carlos. Saludos para Luis y el Martín y el Malacón. Lo mandó enojado el Mayel, pero como algo no le dio, algo no le dio. No voy a poner yo sobre su cabeza, pero como que algo le hizo falta si viene así de enojado y de malas. Y nos están pidiendo la canción de Se Mamó el Becerro de los hermanos Vega. A ver, Se Mamó el Becerro, aquí la tenemos y la mandamos de una vez para complacerlos. 9 de la mañana ya con 14 minutos.

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0: Gracias, amigos, por esta hemorragia. ¡Avanzamos!
1: Ahí está, amigos, se le ve y se le ve. Éxitos, recordando los éxitos grandes de La Brisa para ustedes. Sigue la fiesta, continuamos con más música, seguimos bailando todos, seguimos divirtiéndonos. Y claro que sí, saludándoles a tantos, tantos amigos presentes acá.
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0: Ok, ahí quedamos del material pasado.
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0: Gracias a nuestro amigo Cera Ramírez del Grupo Laberinto por acompañarnos y a todo el público que está presente, muchísimas gracias. Y para la gente que está escuchando este disco, les enviamos un saludo especial desde aquí en el rancho. Otro de los grandes y grandes amigos de Miguel y Miguel, el señor José Ángel Ledesma el Coyote. ¡Ahí le va! ¡Se me cierra el mundo!
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0: Esa es de las de 1500 de la Pache, chamacos. Por acá, maestro Lumina, buenos días. ¿Me puede ayudar con mi signo, por favor? Soy del signo de Piscis. Claro que sí, mi amor. Aquí le digo yo al maestro Iluminado para que nos diga cómo te va a ir. Es más, de una vez, maestro Iluminado, nos puede apoyar con Piscis, por favor. Piscis, hermano, con mucho gusto en esta mañana. Nunca se olvide que uno debe aprender a compartir nuestras emociones positivas y negativas con los demás. De esa forma podrá intercambiar muchas experiencias vividas. En el amor, deje de dar tantas vueltas y tome su propia decisión. Confíe en lo que le dice el corazón y no se guíe por lo que opinan los terceros. Por último, su ánimo continuará en declive. Evite reuniones y encuentros multitudinarios. Un abrazo en la distancia.
1: Gracias, maestro Iluminado.
0: Ahí está para los Piscis, chamacos. Y para acá, Carolina, buenos días. Manda un beso de burro gay. Dice para mi amigo el Chacorta. ¡Ay, Chacorta! Sí. Y ahora el compa Cacho nos manda audio.
2: Muy buen día, Carolina. Aquí repasó el compa Cacho de Eros y Marcos Mena. ¿Me puedes poner la reina del baile con el gran jefe? Ánimo, Carolina, que tengan un buen ombligo de semana los tres. Gracias.
0: Reina del baile del gran jefe. Con esa nos vamos a ir y ahorita seguimos complaciéndolos. Viene a continuación en la Sonora Grupera.

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2: Vámonos, continuamos con Patoni. Si nos aventamos unas rolitas viejitas, bonitas, mi cuchicuchi, ¿qué le parece?
3: Amigo de las canciones escolares, seguimos continuando con más canciones para recordar bellos momentos. ¡Ay! Y así dice, Contacto Norte, mejor, fierro.
2: El compa Tony Aguirre, échale, ánimo.

Oigan, chamaco, me dice por acá, Carolino, dice, ¿qué canción es la que tienes de fondo? Se llama Alma Llanera, del grupo La Chispa. Y me dicen, ponla completa para escucharla. La vamos a poner entonces para complacerlos. Alma Llanera, del grupo La Chispa. Y volvemos.

0: sabor se llama Alma Llanera, la capital, la chispa.
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0: hacer más grandes al ritmo de cumbia. Amanda, ciérrale, continuamos. Puro Durango Norte.
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2: Y bueno, chamacos, ya nos vamos, nos despedimos. Mañana regresamos. ¡Ahí lo pasamos, güey! Que tengan excelente día y sigan escuchando buena música en la Sonora Grupera. Bueno, bendiciones para todos. Un abrazo a la distancia. Cuídense mucho, chamacos, y síganos en Facebook, Instagram y TikTok como Carolino Show.

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2: ¡Jálese, compa Freddy! Los hermanos Vega y Picadientes de Caborca, joder.

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0: igual que ustedes nos digan a través de las redes sociales, opiniones, comentarios, denuncias, siempre estamos al pendiente. Marcelo Bailey ya estuvo la mañana con ustedes, de nueva cuenta en la tarde. Buenas tardes, Marcelo.
1: Iracema Blanco, ¿cómo te va? Muy buenas tardes.
0: Bien, gracias.
1: Qué bueno, muy buenas tardes a toda nuestra audiencia en radio, a nuestros espectadores, quienes nos siguen por todas las plataformas digitales de eMedia. Gracias, muchas gracias por su confianza, por permitirnos hacerle compañía y ponerlo al tanto de lo más sobresaliente. Ya tiene un avance de la información, hay mucho más de lo que tiene que enterarse y aquí ya estamos listos para informarle.
0: Y bueno, agradeciendo también a la gente que nos escucha, porque estamos en radio, como les decía, son 5 emisoras, una por la cadena sonora grupera en Guaymas, en el 100.5, en Navojoa, en el 89.7, y en Obregón, la sonora grupera que se sintoniza en el 91.7. También estamos transmitiendo de manera simultánea por la cadena Pop Extremo, que en Guaymas es el 90.9, y la Pop Extremo en Navojoa, usted la puede localizar en el 98.1 del FM.
1: Y le decía, estamos en todas las plataformas digitales, en YouTube, nuestro canal de YouTube Expreso Web, en nuestro sitio en internet, www.expreso.com.mx. Transmitimos por Facebook también y por X, antes Twitter. Siga nuestros contenidos informativos en Instagram y también en TikTok. Ya estamos listos con la información y para comenzar, le tenemos a usted lo más relevante en este espacio, en este segmento que aquí comenzamos. Las 7 de Expreso 24/7.
0: Bueno, si vamos a la primera de las 7 de Expreso 24/7, información relacionada con el hallazgo de los 3 cuerpos que fueron arrastrados por otro arroyo en Nogales, Arizona, y ya fue identificada una de las personas, al parecer de acá de Sonora, pero nuestra compañera corresponsal en Nogales, Karina Vieira, nos tiene ya los detalles de esta información. Adelante, Karina, buenas tardes.
1: Este enlace para la actualización. La información, Karina, completa. Ya. Muy bien, ya la tenemos, vamos.
2: Iracema, Marcelo, muy buenas tardes. Desde la frontera de Nogales, compartiendo con ustedes, pues, la identificación del joven sonorense que fue hallado el pasado 18 de julio. Cabe mencionar que esta persona se identificó como René Gabriel Gómez, de 47 años de edad, residente de Nogales, Sonora. Este fue identificado oficialmente como el primer cuerpo localizado en el arroyo de Nogales, Arizona. Autoridades del vecino estado notificaron e hicieron la confirmación formal a sus familiares tras los operativos de rescate realizados la semana pasada. Cabe mencionar que, de acuerdo con la información recabada por sus allegados, René fue visto por última vez con vida el domingo 12 de julio dentro del embovedado, a la altura de la calle Jesús García. En ese momento se encontraba en compañía de una mujer identificada de manera preliminar como Sofía. Cabe mencionar que durante la mañana del viernes los equipos de rescate lograron recuperar el cuerpo de René y las labores de búsqueda se extendieron hasta el sábado, día en que las autoridades ubicaron 2 restos más en la zona, entre ellos el de una persona del sexo femenino. Por ahora, las autoridades no han confirmado de forma oficial la identidad del cuerpo femenino ni del tercer cadáver recuperado. Las investigaciones se mantienen activas para determinar las causas exactas del deceso y verificar si la mujer localizada corresponde a la acompañante reportada días atrás. Eso es lo que tenemos para ustedes. Regresamos al estudio.
1: Gracias a Karina Vieira. Es la actualización que se tiene sobre estos lamentables hechos, esta tragedia de la lluvia ocurrida con las lluvias recientes en Nogales, donde ya le hemos informado y usted ha visto, ha generado destrucción y ha generado también una tragedia. Las autoridades, sí, federales, estatales, están abocados a salvaguardar a la población en aquella parte, también la ciudadanía, abocada a brindarles ayuda, solidarizarse con las decenas de familias damnificadas. Pero es el saldo hasta el momento, lamentable, de 4 personas fallecidas. El titular de Protección Civil, vamos a seguir con el tema de las lluvias y de Protección Civil, en Cajeme, Francisco Eduardo Mendoza, dio a conocer que ya se activaron los protocolos correspondientes para evitar complicaciones provocadas por las tormentas que podrían presentarse ante un eventual fenómeno de este tipo en esta región durante los próximos días.
3: Nosotros hemos trabajado muy duro en lo que nosotros le llamábamos un atlas de riesgo empírico. donde nos fuimos con los 5 comisarios y con los 32 delegados que tenemos a hacer recuentos históricos de cuánta lluvia nos había caído, dónde cayó, cuáles fueron los daños. Y empezamos a trabajar precisamente preventivamente en los arroyos, en los drenajes, en los cientos de kilómetros de canales que tenemos alrededor de Cajeme que pasan. Y estuvimos viendo qué colonias, en su momento, cuando no había atlas de riesgo, que se construyeron cerca de canales, cerca de arroyos, que ya están todos los trabajos preventivos para que se vaya el agua. Pero aún así, pues son lugares donde se construyeron sin atlas de riesgo que se pueden inundar, y es donde estamos trabajando. Te puedo decir que nosotros aquí, cuando nos cae mucha agua, que es diferente que en Nogales, que por ejemplo tiene, lo que daña es la velocidad del agua. Ves el aeropuerto y te vas hasta la laguna, es casi parejo, pero sí hay una caída de agua que va hacia ese lugar, y no corre el agua tan rápido. Entonces tenemos espejos de agua que, si tú los ves con un dron, es un espejo de agua y parece una gran inundación cuando no es tan grande, ¿no?
1: Sí.
3: Pero, por ejemplo, Yucuribampo y Tesopobampo, donde tienen arriba represos, si esos represos se revientan, entonces sí baja el agua con mucha velocidad, y es donde tenemos riesgos grandes.
1: Francisco Eduardo Mendoza, titular de la Coordinación Municipal de Protección Civil de Cajeme, también agregó que en las comunidades rurales aledañas al casco urbano, Ciudad Obregón, se mantienen bajo vigilancia, sobre todo aquellas cercanas a los cauces de arroyos y represos.
0: Bueno, y también en Guaymas, Sonora, las autoridades de Protección Civil ya están listas para activar las estrategias de vigilancia y prevención para las poblaciones que podrían ser afectadas por las próximas lluvias que son atípicas. José Ángel Burruel, titular de Protección Civil en el puerto de Guaymas, dijo que desde ayer ya ese municipio mantiene activo el Comité de Operaciones de Emergencias.
4: Eso surge a partir de que hace 2 semanas estuvo por aquí, en la ciudad de Hermosillo, la Coordinadora Nacional de Protección Civil, Laura Velázquez, en el cual ella hizo la activación primeramente del Comité de Operaciones de Emergencia del Estado. Y de ahí se deriva de que todos los municipios empezamos a hacer la activación. Esto de manera primeramente preventiva, en la cuestión de analizar cómo estábamos los municipios para recibir a las lluvias. En la instalación aquí de Guaymas, pues estuvo presente la alcaldesa Carla Córdoba, con lo cual pues ella hizo un recuento primeramente con servicios públicos, con la Dirección de Infraestructura, en la cuestión de la limpieza de los arroyos, primeramente que estuvieran desasolvados, que estuvieran limpios y estuvieran listos para recibir las aguas que pudiéramos tener por aquí en Guaymas. Tenemos ahorita pues dos fenómenos naturales meteorológicos en el Pacífico,
1: sí,
4: que es Fausto y Elida, pero ninguno representa todavía algún riesgo para el país o para las costas del estado, mas sin embargo sí nos ha traído bastante humedad, y esta humedad ha generado que las celdas de tormenta con el monzón mexicano, pues que a partir de mediodía en adelante se generen estas celdas y provoquen lluvias en el estado. Se ha hecho una campaña tanto por el municipio y por el estado de hacer conciencia en las personas, y sobre todo que empecemos no nada más en las cuestiones de los negocios o los comercios o el gobierno, tener una ruta de evacuación por cualquier situación. Conocemos que aquí la parte baja de Guaymas, lo que representa ya el centro de la ciudad, que es donde vienen y descargan todas las aguas. En su tiempo, cuando hemos tenido aguas torrenciales, pues era la parte que más se inundaba. Se han realizado trabajos y se han realizado limpieza de las alcantarillas, de las que van y dan al mar, para que esto no esté sucediendo o no vuelva a suceder. Esperemos con favor de Dios que con las aguas que tengamos, que sí nos llueva, pero a lo mejor no mucho, pues, ¿no?
0: José Ángel Burrol Mariscal agregó que actualmente ya se cuenta con 2 albergues completamente disponibles para brindar resguardo a la población ante las intensas lluvias, y hay un tercer albergue disponible para recibir a la población ante cualquier emergencia. Detalló que los refugios temporales se encuentran ubicados en las colonias Fátima, Popular y 23 de Marzo, y están equipados con comedor y servicios básicos para brindar atención a las familias que necesiten, pues, el resguardo durante la emergencia de la lluvia, esto en Guaymas.
1: Vamos con la cuarta de las 7 Expreso 24/7. Elementos de bomberos y policía municipal se desplegaron de manera preventiva en San Pedro, en San Pedro del Saucito y La Victoria, comunidades rurales de Hermosillo, ante la posible llegada de una corriente de agua por el río San Miguel, que empezó ya a correr, Ixcuatl Villa, bueno, pero previendo algo más fuerte. El jefe del grupo de rescate acuático de bomberos de Hermosillo informó que los arroyos Cárdenas, Progreso, López Portillo y Las Víboras, así como distintos vados del norte y centro de la ciudad, pueden presentar corrientes peligrosas durante una eventual lluvia intensa. Entre los sitios que suelen generar problemas mencionó el sector de Navarrete, Boulevard Navarrete, Boulevard Solidaridad, el vado de la Guadalupe Victoria y Periférico Norte, en el área rural. El oficial recomendó no intentar atravesar el río San Miguel. Cuando llueve, pasa por la zona rural de Hermosillo, estas poblaciones que le comentábamos, principalmente a quienes se dirigen hacia La Victoria y el Tasajal, quienes pueden utilizar como ruta alterna el puente ubicado por San Pedro, rodearlo. Todas las calles mencionó Ixcuatl.
0: Pues todas.
1: No, dejó, las calles peligrosas son fulanas, no, pues todas.
0: Mejor que nos diga todas, excepto esta y esta.
1: Sí, ¿no? O que nos diga cuáles no, ¿verdad? Por cuáles sí irnos. Nunca nos han dicho, ¿verdad? En Hermosillo nunca. Esta calle, fíjate, no las tienen identificadas o no hay.
0: Pues yo creo.
1: Una que más o menos transitable, un aguacero de 10
0: vaya
1: milímetros.
0: Por acá,
1: no, vamos a ponerle 30, 10. Que pues nos digan, va para acá, váyase por esta calle.
0: No hay. Porque las vialidades importantes principales son las que más se inundan. La Reforma, Solidaridad en ciertos tramos.
1: Incongruentemente, inexplicablemente,
0: sí,
1: ¿verdad?
0: Pues sí. Entonces, bueno, es mejor, digo, es difícil parar la actividad y no salir, ¿no? Cuando hay lluvias, pero preferentemente no lo
1: hagas. Porque te regresas, ¿no?
0: Claro.
1: Te regresas, difícilmente sales.
0: Hay que estar al pendiente del pronóstico meteorológico. Pero, por ejemplo, en esta nota que acabas de compartir, Marcelo, acerca del río San Miguel, que ya trae agua, y la gente corrió a verlo, pues, porque es un espectáculo hermoso, pero es peligroso. Entonces, híjole, ahí es donde entra la cosa, que a veces somos demasiado audaces, ¿no? Y, hombre, no pasa nada, y en el no pasa nada pueden pasar cosas. Entonces, sí es un espectáculo hermoso ahí en el río San Miguel, aquí en la zona oriente de Hermosillo, pero peligroso. Igual sucede en el sur de Sonora, y también siempre Marielos nos está dando cuenta de las situaciones en los arroyos que hay allá, etcétera, Navojoa, toda esa región, Álamos. Entonces, pues tenga cuidado, e insistimos, respeto al agua, téngale respeto al agua. Sobre todo esta agua que pues no sabemos de pronto qué corrientes pueda traer abajo.
1: Luego muchos arroyos, como el caso del río Mayo, ¿te acuerdas? Causas de este tipo, hay muchas excavaciones por los materiales pétreos. Se llevan arena, grava y piedra y van dejando hoyos y creen que uno está planito, pero no, resulta que...
0: Y se atreven a cruzar, y luego aparte, pues en esta época trae más agua, ¿no? Entonces no hay que confiarse. Y mire, para que usted también se programe, se organice, le vamos a dar la información del estado del tiempo para Sonora, que es lo que viene, una actualización. Hay un huracán, se está formando un huracán que lo denominaron Fausto. Se localiza, bueno, a las 2 de la mañana de hoy se localizaba a 1,320 kilómetros al oeste-suroeste de Cabo San Lucas, allá en Baja California Sur. Se está moviendo hacia el oeste-noroeste a 13 kilómetros por hora y con rachas de hasta 165 kilómetros por hora. Sin embargo, no se preocupe, ya que Fausto se encuentra todavía lejos de las costas nacionales, pero están puntualmente observando su trayectoria.
1: Mientras tanto, en Hermosillo, las temperaturas esta mañana fueron de 27, 29 las mínimas, altas, una humedad del 70%. Se espera para este miércoles una máxima de entre 44 y 45. Un cambio radical en comparación con el día de ayer, que estuvo nublado, agradable. Cielo despejado hoy, muy baja las probabilidades de lluvia, 5%. Mañana podría registrarse una temperatura similar, es más alta todavía, podría llegar a los 46 centígrados o rebasar los 46.
0: Y en Ciudad Obregón amanecieron, qué rico, 26 grados, 28 grados, como eso de las 5 de la mañana, ¿no? Más o menos, la buena hora para caminar, aunque húmedo, ¿no? Y pues es que al 74% la humedad relativa, imagínense, ¿no? Pero bueno, es mucho más agradable que estar en el punto en donde la temperatura alcanza su máximo, que en Obregón será 43 grados, y el cielo despejado, bueno, entre despejado y medio nublado. Hay 1% de probabilidad de lluvias y mañana esperan una máxima en Obregón de 45 centígrados, también muy pocas. Ahí ya ni nos dijo el número el meteorólogo. Ahora era uno, mañana nomás muy pocas.
1: En Navojoa, hoy la máxima se espera de 42 grados, 26 o la mínima. Las probabilidades de lluvia también son muy escasas, casi nulas en Navojoa.
0: Para Guaymas espera una temperatura máxima de 37 grados. ¡Qué maravilla! Bueno, me gustan 37 y lo en el mar. Y la mínima de 29, cielo parcialmente nublado. Tampoco hay probabilidades de lluvia en Guaymas.
1: Finalmente, en Nogales, la mínima hoy fue de 21 grados. Podría alcanzar los 40 de máxima, alta para Nogales. Y hay un 37% de humedad. Hay nulas también, son muy bajas para hoy. Y mañana y todavía pasado mañana son muy bajas las posibilidades de lluvias y por lo tanto el calor va a dispararse como ya estamos viendo y escuchando, ¿verdad? Máximas en Hermosillo de hasta 46 grados y también en Obregón, ¿eh?
0: Afortunadamente no hay probabilidades porque bueno, les ha ido mal en Nogales. Bueno, vamos a la sexta de la Sierra de Expreso 24/7, es que ahora nos vamos a los incendios, ¿sí? En época de lluvia también hay incendios de maleza y de basura. No paran, específicamente en Hermosillo. Miren, lo que va del año, ya se juntan miles de estos siniestros. Pero nuestro compañero reportero Adal Navarro nos tiene el dato exacto de en cuánto se han incrementado en estos meses los incendios de maleza y basura en la ciudad de Hermosillo. Adelante con tu reporte, Adal.
5: Buenas tardes, Iracema, Marcelo. De enero a la fecha, el Departamento de Bomberos de Hermosillo ha atendido un total de 2.422 incendios. De estos, 1.599 corresponden a incendios de maleza y basura, es decir, el 66% del total de los servicios prestados. Esto fue lo que nos comentó Juan Francisco Mati Ortega, comandante del Departamento de Bomberos de Hermosillo, esta mañana. Mati Ortega señaló que esta cifra ha disminuido en los últimos 5 años, pasando del 75% al 66%. Sin embargo, comentó que de enero a julio de este año ha habido un incremento del 36% con respecto al mismo periodo de tiempo de 2025. El bombero detalló que los lugares donde más se ha presentado atenciones a este tipo de siniestros es en lotes baldíos, donde se han atendido 913 casos, así como en basureros clandestinos, donde se han atendido 71, y en el monte o campo abierto, donde se han atendido 65, mientras que otros sitios donde se dan estos incidentes son cañadas, campos productivos, almacenes, casa-habitación, entre otros. Mati Ortega expuso que luego de las primeras lluvias en la capital se ha notado una reducción en los servicios. A pesar de esto, dijo que al concluir las precipitaciones o la temporada de lluvias, la maleza en el monte, pues ya crecida, representa un problema, es decir, nuevos incendios, si la participación de los propietarios de estos predios en cuanto a la limpieza, pues no se manifiesta. Esta es la información hasta el momento. Regresamos con ustedes al estudio.
1: A la séptima de la 7 Expreso 24/7. Un problema de salud que está afectando a todo México y desde luego a Sonora es el aumento de la obesidad en la población. Nuestro compañero reportero Armando Aguilar nos compartirá los últimos indicadores de obesidad. Adelante, Armando.
6: Te vemos. Muy buenas tardes, Iracema, Marcelo y a todo el público que nos escucha. Les comparto que México registra 441.411 casos de obesidad y 2.604 de anorexia, bulimia y otros trastornos alimentarios durante 2026, de acuerdo con el Boletín Epidemiológico del Sistema Nacional de Vigilancia Epidemiológica. El informe corresponde a la semana 27, que abarca del 5 al 11 de julio, presenta cifras acumuladas hasta la semana epidemiológica 26 y refleja una mayor presencia de ambos padecimientos entre las mujeres. En Sonora se contabilizaron 15.440 casos de obesidad, de los cuales 10.392 corresponden a mujeres y 5.048 a hombres. Durante la semana analizada se añadieron 762 registros. En anorexia, bulimia y otros trastornos alimentarios, la entidad acumula 92 casos, 68 en mujeres y 24 en hombres, además de 3 nuevos diagnósticos durante el periodo semanal. Entre las entidades con más casos de obesidad se encuentra Ciudad de México con 49.388, Jalisco con 41.316, Estado de México con 35.206, Baja California con 32.503 y Veracruz con 27.498 casos. Regresamos con ustedes al estudio.
0: Pues parecía que había dejado de ser tema, ¿no? La obesidad, Marcelo.
1: No, ni obesidad, ni diabetes, altos índices, sí, de todo este tipo de condiciones, ¿no? Padecimientos.
0: Bueno, vamos a cerrar este bloque de la 7 de Expreso 24-7 para pasar a un adelanto de lo que Juan Olivas nos va a presentar en la sección Estelar 24-7. Es una probadita de la información que trae. Adelante, Juan, te vemos.
7: Muchísimas gracias, Marcelo Iracema. Este miércoles, más adelante en Estelar 24-7, Carlos Rivera recibirá a un nuevo integrante en su familia. Por otra parte, una nueva hija de Brad Pitt, Angelina Jolie, comenzó este proceso legal para quitarse oficialmente el apellido de su padre. Y también en más información te estaremos compartiendo las declaraciones de Belinda luego de esta polémica en torno a Dana y también Kenia. Los detalles más adelante. Por lo pronto, regresamos con ustedes.
1: Gracias a Juan Olivas. Más adelante volverá con toda la información de los espectáculos en la sección Estelar 24-7. Es momento de hacer una pausa y al regresar, más información. La Conagua da a conocer la cantidad de títulos para el uso de agua que están en situación irregular.
0: Además, el secretario de Seguridad Pública, Omar García Harfuch, aclara cuál es la situación de los bienes de propiedad del Ismael El Mayo Zambada.
1: Y más adelante, la gobernadora del Estado de México presume la robotización de la estrategia de seguridad para esa entidad. Regresamos en unos minutos. 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

0: Continuamos en Expreso 24/7, vespertino. Le recordamos que estamos completamente en vivo. Es la 1 de la tarde con 29 minutos. Transmitiendo de manera simultánea en 4 estaciones de radio, pero también en las redes sociales, que además en las redes sociales tenemos un formato de televisión. Y también ahí en las redes sociales de Expreso, como nos encuentra como arroba Expreso Web, está una pregunta todos los días. Nuestro curioso productor quiere saber qué piensa usted de algo o si le ha pasado o qué opine. Entonces, hoy la pregunta que hacemos es, ¿alguna vez le han clonado su tarjeta de crédito? Díganos sí o no, arroba Expreso Web, es como nos encuentra. La pregunta está en el Facebook, está en el portal www.expreso.com.mx y está también en Instagram, pero en Instagram estamos como Expreso MX.
1: Son las ya la 1 de la tarde con 30 minutos. Vamos con más información ahora referente a lo de los títulos de concesiones de aguas nacionales que no están regularizados. Pronto podrán participar para tener sus documentos en orden. La información completa la escucharemos en voz de Dorian Apodaca.
2: La Comisión Nacional del Agua comenzó con la primera etapa de regularización de títulos de concesión y asignación de aguas nacionales. Expertos ven el proceso como una oportunidad para dar orden al sector, en donde se estima que hay unos 100.000 títulos que no están regulados. Lo anterior, advierten, se debe realizar entre limitaciones técnicas que afronta la autoridad. La Ley de Aguas Nacionales indica que en esta primera etapa podrán participar quienes cuenten con títulos de concesión o asignación vencidos entre el 1 de enero de 2009 y el 16 de julio de 2026, siempre que no hayan promovido oportunamente su renovación. El programa contempla concesiones destinadas a usos doméstico, público urbano, agrícola, pecuario, acuícola o cualquier combinación de estos. Los sujetos que podrán acceder al procedimiento son los distritos y unidades de riego, ejidos sin límite de volumen concesionado, estados y municipios también sin restricción de volumen y las personas físicas que cuenten con concesiones de hasta 1 millón de metros cúbicos anuales. La Comisión Nacional del Agua informó que las personas que hayan recibido resoluciones favorables para obtener un título de concesión o asignación entre el 1 de abril de 2019 y el 16 de julio de 2026 podrán solicitar su inscripción en el Registro Público Nacional de Agua cuando dicho trámite aún no se haya realizado. El periodo para presentar las solicitudes de regularización comenzó el 16 de julio de 2026 y permanecerá abierto durante un año hasta el 15 de julio de 2027. Con información de agencias para Expreso 24/7, Dorian Apodaca.
0: Las autoridades de Zacatecas informaron la detención de 3 presuntos integrantes de una célula delictiva que al parecer está relacionada con la masacre de 10 personas sucedida en días recientes, por lo que ya suman 5 capturados en este caso. Las nuevas detenciones se realizaron en el municipio de Fresnillo y los detenidos fueron identificados como Leonel N., de 23 años, originario de Mazatlán, Sinaloa, también Osvaldo N., de 22, procedente de Durango, y una menor de edad, originaria de Jerez, Zacatecas. Durante la intervención, las autoridades aseguraron dosis de metanfetamina y marihuana, 6 cargadores para fusil calibre 223, 3 chalecos balísticos, 40 estrellas metálicas, ponchallantas, equipos de radiocomunicación y una camioneta con alteraciones en sus números de identificación. Hasta el momento se mantienen 2 líneas de investigación, una relacionada con un posible esquema de extorsión y otra por la probable colusión de servidores públicos. Sin embargo, las autoridades rechazaron la autenticidad de un video difundido en redes sociales en el que un supuesto grupo delictivo se atribuye la masacre y lanza amenazas contra el gobierno de Zacatecas.
1: Por otra parte, el secretario de Seguridad y Protección Ciudadana del gobierno federal, Omar García Harfuch, informó este miércoles que las autoridades federales no han asegurado bienes registrados directamente a nombre de Ismael El Mayo Zambada, aunque sí han congelado cuentas bancarias e inmuebles vinculados con organizaciones criminales como parte de la estrategia para debilitar sus estructuras financieras. Durante la conferencia matutina de la presidenta de este día, de la presidenta Sheinbaum, se le preguntó al funcionario sobre las declaraciones del abogado del presunto líder del cártel de Sinaloa, quien a su vez afirmó que su cliente, es decir, el Mayo, no posee propiedades a su nombre.
3: nombre de Ismael Zamora?
4: De él directamente a su nombre, no. Se han asegurado una gran cantidad de cuentas, de propiedades, sobre todo de cuentas congeladas de WIF. WIF ha hecho un avance muy importante que podemos presentar aquí con instrucción de la señora presidenta, de todas las organizaciones criminales. Precisamente se lo acaban de presentar a la señora presidenta en gabinete, lo podemos presentar aquí. Pero a nombre de él específicamente no, sí de las organizaciones criminales, y han sido una cantidad considerable de cuentas, inmuebles, etcétera.
3: ¿Se tiene algún cálculo de la malliza, por ejemplo?
4: Lo podemos presentar, de lo que se ha hecho, de cuánto se ha congelado y cuánto se ha asegurado a cada organización criminal, con todo gusto.
3: También decía el abogado en esta entrevista, secretario, que el deseo de...
1: García Harfuch agregó que las acciones contra la delincuencia se mantienen activas en Sinaloa y citó el operativo realizado recientemente por la Secretaría de la Defensa Nacional, en el que fue abatido un presunto integrante del crimen organizado, conocido como el Texas, a quien identificó como uno de los principales generadores de violencia en Culiacán y una pieza clave para la estructura criminal. No tiene el Mayo propiedades. No las tiene su nombre.
0: Ajá, pues sí es.
1: Pues, por favor.
0: Si es delincuente,
1: pues,
0: no tonto. Sí. Oye, Marcelo, pues que no entendí, porque primero nos dijeron que iban sobre de ellas, ¿te acuerdas?
1: Sí, la
0: fiscal, ¿no? Fue la que dijo. Y luego ahora, pues, no, es que no hay.
1: A ver, pues.
0: Tontito, va a poner un letrero a esta casa, es del Mayo Zambada.
1: Sí, se vende casa.
0: Este
1: informes,
0: terreno es del Mayo Zambada.
1: Informes con el Mayo Zambada. Sí, búsquenme el... ¿En qué penal está el Mayo? ¿En uno de Nueva York, por allá? ¿O de Chicago? ¿Dónde? Bueno.
0: No, él está en Nueva York. Sí. Chicago está el Chapo, ¿no?
1: No, en Colorado.
0: En Colorado, es cierto. Sí, bueno, mire... York. Lo que sea...
1: Informes con el Mayo Zambada.
0: Propiedades no tiene. Era una persona muy pobre. Es una persona muy... No hay bienes. Bueno, la presidenta Claudia Sheinbaum pidió al gobierno de Tamaulipas revisar el funcionamiento de las escuelas que tienen una formación militarizada, pues luego de la muerte de Dafne Zapata, una adolescente de 13 años que falleció durante un campamento en la Academia Militarizada Marina Doenitz en Ciudad Madero. Escuchamos lo que contestó la presidenta al momento que fue cuestionada por los reporteros que se dieron cita a la rueda de prensa de esta mañana.
5: Sí, no dependen de la Secretaría de la Defensa, no sé si... es decir, son centros estatales de educación que tienen una formación con base militar, con una estricta disciplina. En este caso, pues, es de Tamaulipas, y es el gobierno del estado quien debe hacer todas las investigaciones y revisar cómo están operando estos centros.
0: Dafne Zapata, originaria de ingresó el día 13 de julio al campamento de verano que organiza la Academia Militarizada allá en Ciudad Madero. 4 días después, su madre fue notificada de que la adolescente había fallecido. La familia rechazó la versión inicial proporcionada por la institución y denunció que la menor presentaba diversas lesiones.
1: Es que estuvo, pues... incongruente, ¿no? Esa versión de que estaba bien, de que le dolió la cabeza, que se metió al baño y se desvaneció y ya, se murió. Esa fue la versión,
0: de la institución,
1: ¿no? Sí. Bueno, pasamos a otro tipo de información ahora del Estado de México, que ya está combinando la tecnología con la seguridad, ya que la presidenta Sheinbaum y la gobernadora Delfina Gómez presentaron a los robots policías. Aquí está el punto. Pues usted dirá, ¿qué nos están informando del Estado de México? Pues que hay robots policías CECI y K5, que son asistentes del C5 mexiquense. Incluso la robot CECI dijo que entre sus actividades está el monitoreo coordinado, análisis para ubicación, reconocimiento facial, lectura de placas, drones tácticos y atención ciudadana en el 911. También enlace con negocios y una especialización para casos de violencia contra las mujeres en el Estado de México. Por su parte, la titular del Ejecutivo Federal dijo que tanto CECI como K5 son los asistentes del C5 del Estado de México. Pues hace de todo, diría Sema, la CECI.
0: Pero no atrapa delincuentes, ¿verdad? Porque se ve media enclenque.
1: Lo único que le faltó decir que también podía ser la segunda caja en el Oxxo.
0: Pues mire, es como para... seguridad con inteligencia, pues no, básicamente, pero no van a andar este robot, o no sé, el perrito como para qué. No va a ir a agarrar a un delincuente, no lo va a ir a morder, ¿no?
1: No.
0: Entonces. Pero bueno, es...
1: A ver qué cómo funciona.
0: Alguna utilidad a tener y algún proveedor va a ganar mucho dinero. Algún proveedor va a ganar mucho dinero.
1: No, hombre,
0: dinero.
1: No andes diciendo eso. Eso no se usa aquí.
0: Eso no sucede en México, ¿verdad?
1: Eso en México no se usa.
0: Pensé que estaba en otro país.
1: Los negocios entre cuates. No, no se usa.
0: Hablando de temas comerciales, la presidenta Claudia Sheinbaum dijo que recibirá al embajador de Estados Unidos el día de mañana en Palacio Nacional, aunque no ha definido a qué horas. Y ese aviso de esa reunión sucedió ahora.

0: T-MEC, reglas laborales o ambientales, esto de aquí a finales de año, en las negociaciones comerciales con México y con Canadá.
1: Vamos ahora con Carlos Pacheco, nos va a presentar un avance, un adelanto de lo que más adelante escucharemos en el segmento de Acción 24/7, las noticias de los deportes. Adelante, Carlos.
2: Gracias, compañeros. Vamos con un pequeño adelanto de la sección Acción 24/7. Se retira un grande de nuestro fútbol mexicano. Una verdadera leyenda le dice adiós al fútbol profesional. Además, también Pep Guardiola ya suena para dirigir a Italia en su nuevo proceso rumbo a la Copa del 2030. Y además, en información de sonorenses, Isaac Paredes regresa al jonrón y esto guía a su equipo, los Astros de Houston, a seguir con buen pie en las grandes ligas de béisbol. Todos los detalles aquí en Acción 24/7. Regresamos con ustedes, compañeros.
0: Gracias, don Carlos. Al ratito entonces ya tenemos la información completita. 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
1: La 1:42 p.m, vamos a una pausa al volver. Más información, echan manos a la obra para recuperar uno de los parques más emblemáticos del municipio de Navojoa. Siga con nosotros en la emisión vespertina de Expreso 24/7.

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0: Eso, gracias. Esto es Expreso 24/7. Ya es la 1:46. Vamos con más información, información generada en Navojoa, ya que los policías de esta ciudad se unieron para rescatar parques a través de intensas jornadas de limpieza. Nuestra compañera Marielos Ortiz, corresponsal de Media en la región del Mayo, nos tiene el reporte completo. Adelante, Marielos.
1: Hola, ¿qué tal? Muy buenas tardes, Iracema y Marcelo. La Comandancia de Tránsito y Policía Municipal de Navojoa ha decidido tomar una iniciativa que tiene como intención favorecer a las colonias, comunidades y sobre todo al bienestar de las familias navojoenses. Por ello, han llevado a la práctica la rehabilitación de parques, es decir, el equipo de policía se une para hacer limpieza en estos sectores donde necesitan un poco más de cuidado estos parques que de pronto los descuidan y que se sabe que hay muchos niños, muchas familias que lo aprovechan. Por ello, tratando de hacer un bien común, están comenzando pues a poner el ejemplo, ¿no? Que vean esa iniciativa, esas ganas y así pues la gente empieza a cuidarle un poquito y ellos también aportar en ese beneficio, en esa ayuda a las personas y así sucesivamente se van a ir sumando a más colonias para que este entorno sano pues llegue directo hasta su comunidad, ¿no? Esta es la información hasta el momento, volvemos con ustedes al estudio.
2: Gracias, Marielos, desde Navojoa. Bueno, si usted piensa salir de vacaciones, debe tomar en cuenta que en este periodo se incrementa el impacto sobre la fauna silvestre, por lo que las autoridades están haciendo un llamado a divertirse, pero responsablemente. Bueno, pero Isa Coronado nos tiene los detalles de qué se trata esto. Adelante, Isa, buenas tardes.
3: Hola, ¿qué tal? Marcelo Iracema, muy buenas tardes, espero se encuentren muy bien. Les traigo información importante para estas vacaciones de verano. Si tienen pensado visitar playas, montañas, bosques u otras áreas naturales durante este periodo vacacional, especialistas recomiendan hacerlo con responsabilidad para evitar afectar la fauna silvestre y los ecosistemas. Gerardo Carreón Arroyo, director de Naturalia AC en Hermosillo, explicó que durante el verano aumenta la presencia de visitantes en estos espacios, lo que también incrementa el impacto sobre las especies que los habitan. Uno de los errores más comunes es dejar basura como plásticos, envases o restos de comida, residuos que pueden contaminar el entorno y poner en riesgo a los animales. Por ello, recomendó depositar los desechos en los contenedores o, si no los hay, llevarlos de regreso para desecharlos correctamente. También pidió evitar acercarse o intentar interactuar con la fauna silvestre. Explicó que los animales están en su hábitat natural y lo correcto es observarlos a distancia. Durante esta temporada es más frecuente observar especies como tortugas del desierto, serpientes ratoneras, víboras de cascabel, monstruos de Gila, además de venados, codornices y coyotes en sitios como el Ecoparque de Hermosillo y el Cerro Johnson, ya que las lluvias favorecen la vegetación y la disponibilidad del agua. El especialista aclaró que estos animales no buscan atacar a las personas, simplemente se desplazan en busca de alimento, agua o refugio. Finalmente, invitó a las familias a disfrutar de la naturaleza de manera responsable y fomentar entre niñas y niños el respeto por la biodiversidad. Esa es toda la información, compañeros. Regresamos con ustedes.
0: Gracias, Aisa Coronado. Ya es momento de escuchar a Juan Olivas en Estelar 24/7 para que nos dé los pormenores de lo que andan haciendo las y los famosos. Cuéntanos qué hay para hoy, Juan.

0: Excelente tarde de miércoles, compañeros. Es momento de compartirles lo más relevante de los espectáculos. Carlos Rivera y Cintia Rodríguez anunciaron que están esperando a su segundo bebé en común. La noticia fue compartida a través de redes sociales con una emotiva fotografía en la que también revelaron que será una niña y llevará por nombre María. La pareja acompañó la imagen con un mensaje en el que expresaron la felicidad y la ilusión que sienten por la llegada de su hija, quien se sumará a la familia que ya forman junto a León, su primer hijo, nacido en agosto de 2023. La noticia ha generado y emocionado a los seguidores, quienes llenaron de publicaciones de felicitaciones y buenos deseos. Cintia había revelado anteriormente que su primer embarazo fue posible gracias a un tratamiento de fertilización in vitro con óvulos que había congelado años atrás. Carlos Rivera y Cintia iniciaron su relación en 2015, se casaron en el 2022 y ahora la pareja vive una nueva etapa personal con la próxima llegada de María, cumpliendo además el deseo que el cantante había compartido en varias ocasiones de convertirse en padre de dos hijos. En más información, Vivien, la hija menor de Brad Pitt y Angelina Jolie, ha dado un paso más para distanciarse públicamente de su padre. De acuerdo con documentos judiciales obtenidos por la revista People, la joven de 18 años solicitó legalmente eliminar el apellido Pitt y pasar a llamarse únicamente Vivien Marcheline Jolie, aunque en la solicitud no detalló las razones del cambio y únicamente señaló que se trata de un motivo personal. La decisión no ha sorprendido a muchos, ya que anteriormente fue acreditada como Vivien Jolie en el musical de Broadway The Outsiders, un proyecto que coprodujo junto a su madre. Vivien se suma así a sus hermanos Sara y Maddox, quienes también han dejado de utilizar o buscan dejar de utilizar el apellido paterno. Hasta ahora, ninguno de los hijos de la expareja ha explicado públicamente los motivos detrás de esas decisiones. Brad Pitt y Angelina Jolie concluyeron oficialmente su divorcio en 2024 tras años de disputas legales y también familiares. Continuamos también con las polémicas porque Belinda ha tenido que aclarar lo que ha surgido en redes sociales luego de una entrevista sobre su próxima colaboración con Dana. Algunos usuarios interpretaron sus declaraciones como una indirecta hacia Kenia Oz, algo que la cantante negó de manera contundente. A través de sus redes sociales, Belinda aseguró que siente un profundo cariño y respeto por Kenia, con quien incluso colaboró en el tema Jackpot, y afirmó que mantienen una buena relación. La intérprete explicó que sus comentarios se referían a la supuesta rivalidad que durante años se creó entre ella y Dana y no a otras artistas. Además, hizo un llamado a dejar de inventar conflictos y evitar enfrentamientos entre cantantes y fandoms, destacando la importancia de apoyar las colaboraciones entre mujeres dentro de la industria musical. Hasta aquí la información de los espectáculos por el momento. Vamos a un corte comercial y regresamos con más información en Expreso 24/7.
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6: Continuamos en Expreso 24/7. ¿Alguna vez le han clonado su tarjeta de crédito? Es la pregunta que le estamos haciendo hoy en nuestras redes sociales con opciones de sí, no. Y en los comentarios usted puede platicarnos lo que guste.
13: La 1:57, vamos con información deportiva. Está listo Carlos Pacheco.

0: Excelente mitad de semana, compañeros. Arrancamos con la información deportiva que tenemos para todos ustedes el día de hoy. Empezamos con temas de leyendas mexicanas, y es que Guillermo Ochoa anunció este martes 21 de julio su retiro como futbolista profesional, poniendo fin a una trayectoria de más de 2 décadas en la que se consolidó como uno de los porteros más importantes en la historia de la selección mexicana. A los 41 años, el guardameta dio a conocer la decisión mediante un emotivo video y un mensaje publicado en sus redes sociales, donde agradeció a su familia, compañeros y aficionados por acompañarlo a lo largo de su carrera. Lo di todo y lo dejé todo en mis equipos y también en la selección. Hoy entrego mis guantes, es lo que expresó Paco Memo. El retiro de Ochoa se produce semanas después de disputar el Mundial del 26, torneo en el que se convirtió en el primer futbolista mexicano en ser convocado a 6 Copas del Mundo. Aunque asistió a las ediciones de Alemania 2006 y Sudáfrica 2010, Brasil 2014, en Rusia 2018, Qatar 2022 y Norteamérica 2026, únicamente tuvo participación en 4 Copas del Mundo. El último partido como profesional fue precisamente durante la Copa del Mundo de este mismo año, cuando ingresó de cambio en el encuentro frente a la República Checa en el Estadio Ciudad de México, inmueble donde también inició su carrera en las Águilas del América. Nunca imaginé estar donde podía llevar un sueño. Hoy solo puedo mirar atrás con orgullo y decir gracias. Me llevo el cariño de millones y la tranquilidad de haberlo entregado todo por México. Esto lo escribió ahora el exfutbolista Paco Memo Ochoa. Vamos ahora con información del Rey de los Deportes y temas de sonorenses, porque Isaac Paredes, el de la H, encabezó la ofensiva de los Astros de Houston al conectar un cuadrangular de 3 carreras en la victoria de 5-3 sobre los Marlins de Miami, resultado que permitió a su equipo sumar un triunfo importante. El pelotero hermosillense terminó la noche de 4-2 con jonrón y 3 carreras impulsadas, mientras que Jeremy Peña también colaboró a la ofensiva con un bola cercas. Paredes rompió una racha de 10 juegos sin conectar cuadrangular y llegó a 13 jonrones en la temporada 2026 de las Grandes Ligas. Después de ser retirado en sus primeros 2 turnos, el sonorense apareció en la parte baja de la 5ª entrada cuando Houston ganaba apenas 2-1. Con la actuación del día de ayer, el hermosillense elevó sus números de la temporada a 91 imparables, 13 bolas cercas y 53 carreras impulsadas, 41 anotadas y un promedio de bateo de .260 en 96 juegos con los Astros de Houston. Vamos ahora con información del fútbol internacional, y es que la Federación Italiana de Fútbol confirmó que mantiene negociaciones con el español Pep Guardiola para convertirlo en el nuevo director técnico de la selección nacional, aunque aclaró que todavía no existe un acuerdo que asuma el cargo. El presidente Gianni Malago puso fin este martes a las especulaciones al reconocer que el exentrenador del Manchester City forma parte de las conversaciones para dirigir al Azzurra, que busca un nuevo proyecto tras quedar fuera de la Copa del Mundo Norteamérica 2026. Sí han hecho excepciones, que por ejemplo conciernen el nombre que está tan presente estos días. Pep Guardiola declaró el ex dirigente. No está dicho que la operación vaya a salir adelante o que llegue a buen puerto, pero puede haber una sorpresa. Esperen información en los próximos días. Y es que no sería una sorpresa después de que Italia ha quedado fuera en 3 Copas del Mundo de manera consecutiva. Tener a Pep Guardiola al frente sería un gran logro para los Azzurras, que buscan llegar a una 4ª Copa del Mundo después de un panorama complicado. Compañeros, esta fue la información deportiva de la mitad de semana. Yo regreso con ustedes.
1: Bueno, listo con la información deportiva a cargo de Carlos Pacheco. Gracias, Carlos. Y bueno, vamos a revisar rápidamente antes de irnos cómo nos van respondiendo en las redes sociales acerca de la pregunta de hoy de si alguna vez a usted le han clonado su tarjeta de crédito.
2: En Instagram, el 100% dice que no. Qué bueno, ¿verdad?
1: Son muy cuidadosos los de la comunidad de Instagram, así como los de la comunidad de X, porque también ahí el 100% dice que no.
2: En el sitio web no tanto, 40% dice que sí, el 60% ha dicho que no.
1: Siga participando, @expresoweb, así nos encuentra, estaremos atentos a lo que usted nos diga. Por lo pronto nos despedimos, Marcelo.
2: Vámonos, sí. Mañana lo esperamos a la misma hora, 7:00 a.m. matutino, regresamos a la 1:00 p.m. con el vespertino, y ya lo sabe, de lunes a viernes, 6:30. Carla Teixeira lo espera con la información, lo más importante de todo el día, en Al Cierre. Gracias, hasta la próxima.

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Buena tarde a toda esa gente bella, guapa, elegante, decente de la Sonora Grupera, la mera mera. Ya arrancó, ya comenzó, ya inició porque ya llegué. Estoy aquí con todo el power, todo el flow y todo el meneo que tiene. El cotorreo, mijito, el cotorreo con su servidor, el Carlos Pacheco, en este miércoles 22 de julio, mitad de semana, ya se nos va otro mes, ya pasamos más de la mitad del año. Mira, cerramos los ojos y que nos aparecemos en Navidad en una de esas, ¿eh? Oigan, qué bueno que pueden estar aquí acompañándome hasta las 4 de la tarde, a toda esa gente de Obregón, a toda esa gente de Navojoa, a la gente de Guaymas, por supuesto, y a la gente del sur de Sonora, desde Empalme, desde Álamos, desde Nuevo York, desde la Perla del Mayo, por supuesto, a la gente esa que llega a la señal de la Grupera, hasta el Bican, Potan, Bacum, hasta Sinaloa, que nos han reportado que suena. Saludando también al bello estado de Sinaloa y, por supuesto, a todo el sur de Sonora. ¿Cómo olvidarnos de esa gente también que nos sintoniza a través del www.sonoragrupera.com? Que ahí también nos pueden escuchar. Le agradecemos de todo corazón. Si te quieres reportar conmigo en este miércoles, esta tardecita tan calurosa, ya a las 2 de la tarde con 10 minutos, es muy sencillo, ¿eh? Al 6621-1478-65 y me puedes reportar, te puedes mandar un mensajito, te puedes comunicar, puedes pedir una cancioncita, puedes mandar un saludo o simplemente, mira, solamente porque no tienes nada que hacer, aquí escríbeme. Así vamos a arrancar con esta tarde de cotorreo de miércoles 22 de julio para que suene sabroso este día, porque es mitad de semana, ya huele a viernes y ya huele a buen ambiente. ¡Vámonos para arrancar! Mira, algo así de este ritmo traemos. ¡Bonita! ¡Súbele, amiguito! ¡Estás en el cotorreo!

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15: Continuamos para darle gusto al compa Javier. 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

Ay, ya estamos de regreso aquí en la mera mera, a las 2 de la tarde con 40 minutos en el cotorreo, el meneo y el puro, puro buen pachangueo que tenemos aquí en la mera mera, la Sonora Grupera. Escuchábamos a Infiel con Ramón Ayala, dedicada para aquel vato. A ver, así no, no es cierto. Déjense de cosas. El que se reporta precisamente al 6621-1478 con 65.

0: Puedes poner la canción La Milpa con la Concentración. Ánimo, mi copa Charlie.
1: Cachito, mijito, te saludo. Gracias por comunicarte en la mera mera. Le mandamos el saludo a toda la banda de la zona regrupera. Por supuesto, y ganó la máquina del cacho, porque ya arrancó el fútbol mexicano, ¿eh? Ya después de la Copa del Mundo, ya que después de que los argentinos, de que los españoles, que si los franceses, no. Primero está la máquina del Cruz Azul, el América, las Chivas, el Toluca y el equipo pues que precisamente te guste apoyar a ti, ¿verdad? Ya casi también viene la Liga Mexicana del Pacífico, ya retomando y reiniciándose todos los deportes después de una gran Copa del Mundo. Ya son las 2 de la tarde con 41 minutos y seguimos en vivo con más música. Se llama La Milpa pa'l Cacho con la

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8: 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La loba, claro, la loba para ustedes. Otro zapateado. Claro que sí, otro zapateadito. Nos vamos con la loba rapidísimo porque el tiempo se está yendo y nos vamos con eso. Pues, y eso es para ustedes, claro. La loba. Ahí te va la loba, mija. Y dice...

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Regreso una mera mera, 3 de la tarde con 21 minutos y seguimos totalmente en vivo aquí en El Cotorreo. Más música, más buen ambiente. Acabamos de escuchar algo de Carin León con Grupo Frontera. Hablamos de Que Vuelvas. Y también precisamente hace unos momentos nos tocó escuchar bonita música, música sabrosa para seguir bailando en este miércoles. Este miércoles, mitad de semana, miércolitos, como dicen por ahí, escuchamos a los Tiricumbias. De igual manera escuchamos a La Perra Decepción con la banda La Chacalosa. Alguien Te Va a Hacer Llorar con Intocable. Algo, una probadita nada más de lo que hemos escuchado en este rico miércoles. Muy caluroso sobre todo, ¿eh? Muy, pero muy caluroso. Y precisamente algo que nadie me pidió, pero que yo se lo voy a dar, es el clima del día de hoy. Porque el clima del día de hoy va a estar fuerte, pesado y caluroso. 35 grados es lo que tiene la ciudad de Guaymas. Y precisamente dice que agua, mira, no va a caer absolutísimamente nada. ¡Para Hermosillo! 41 gradotes. Con sensación térmica de 44. Agárrese ahí porque ahí viene el calor. La ciudad de Obregón también 41 grados. Ah, no, Dios mío, 47 grados la sensación térmica para Obregón. ¿Cómo andará el compatrini allá por Obregón? Derretido. Y en Navojoa también igual 41 grados y sensación térmica de 47 grados. Muy fuerte los calores, muy fuerte los climas del día de hoy y sobre todo parece que esto va a continuar, ¿eh? Porque las lluvias ya se fueron, ahora le toca el calor, decir ahí va la mía. Y pues hay que agarrarnos y cuidarnos. Si usted va a salir, pues tómese un suerito. Si va a salir al sol, tápese la cara, déjese que no le pegue el soldado, póngase unos lentes, no sé qué se pueda poner, porque ahora sí que el clima está muy sabroso. Por acá nos dice: hola, buenas tardes. ¿Pudieras complacer con la canción Pistoleros Famosos de los Cadetes de Linares? Escuchando desde Ciudad Obregón, el compa Eleazar se reporta desde la ciudad. Jackie, Eleazar, ¿cómo te anda yendo con el calorcito, mijito? Cuídate bien, tápate muy bien. Por acá también nos dice: mi Charlie, buenas tardes, saludándote desde saludándote desde Obregón también. ¿Me pudieras complacer con algo de La Brisa? Te ponemos algo de La Brisa, por el claro que sí, mijito. Y por acá también nos dice: mi Charlie, buenas tardes, algo del señor Lalo Mora. Con gusto los ponemos, ya se ve que aquí en La Mera Mera y en El Cotorreo el micrófono es de usted, las peticiones son suyas y precisamente con eso vamos. 2 de la 3 de la tarde con 23 minutos y seguimos en vivo en La Mera Mera.

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Gracias. Gracias, gracias, gracias, mi gente. 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

0: Y escuchamos a Karim León y Alejandro Fernández con Me Está Doliendo. Algo para terminar esta edición de miércoles 22 de julio. Nosotros ya nos vamos. Ya estamos por salir. Ya 3 de la tarde con 55 minutos. Pero no te me agüites ni te me pongas tristón, porque llega el Johnny con el cañonazo grupero. Ahorita ya en unos minutitos ya está aquí ansioso y esperando arrancar con la programación del día a día. Gracias a las personas que se comunicaron precisamente al 6621-1478-65. Saludando, porque estamos a mitad de semana, todavía nos queda juevesito, nos queda viernes, y te recuerdo que el día viernes nosotros tenemos el especial de los grandes en punto de las 3 de la tarde. Escribe al 6621-1478-65 a qué artista le vamos a dedicar esa hora de programación musical con datos, con meneo y con buen cotorreo, ya sabes, ¿no? 2 de la tarde hasta las 4 de lunes a viernes con su servidor, el compa Pacheco, el Charlie. Aquí vamos a estar pendientes. Cuídate, mijito, y cuídate muy bien. ¡Aguas con el calorón!
1: Por hoy se acabó el cotorreo. Gracias a toda la raza que marcó, que mandó mensajes y que se aventó el cotorreo con nosotros. Recuerda algo, aquí en tu programa se viene a reír, a cantar y a tirar puro cotorreo del bueno. Esto fue El Cotorreo con Carlos Pacheco. Hasta el próximo cotorreo.
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0: Afirmativo, mi gente. Esto es Cañonazo Grupero con el compa yo. Me acordé cuando gritamos gol el Patas Pochis y yo, ¿no? Ahí cuando en el último que vimos Patas Pochis. Ahí de México contra los de mi gente por allá de Inglaterra. Cuando metieron el gol. ¡Gol, Patas Pochis, no, hombre!
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0: Brincaba arriba del sillón el Patas Pochis. Baja el niño ese ahí, ¿no? Es el Patas Pochis. ¡Ah, qué pasó ya! No, pensaban que era el chamaco que andaba brincando el sillón, ¿eh? Muy buenas tardes, les saludo a su amigo y servidor, Juan de Dios Muñoz, el compa Johnny. No mal, Patas Pochis. No podemos llegar temprano porque se equivoca ahí con los botones el Patas Pochis.
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0: Ahí les va otra vez, les saludo a su amigo y servidor, Juan de Dios Muñoz, el compa Johnny. A través de la mejor estación de radio de todo Sonora, la Sonora Grupera, era. La mera mera, ahí estamos completamente en vivo en todo el sur del estado a través del 89.7 del FM en Navojoa, Guatabampo, Bacobampo, Álamos, Villa Juárez, San Bernardo, El Chinal, híjuela, hasta por allá el Carrizo, Sinaloa, ¿eh?
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0: Hasta por allá hemos recibido el saludo, hasta el Carrizo, Sinaloa, y hasta casi con frontera ahí en de Navojoa, ¿no? O sea, ya lo último de Sinaloa, del norte de Sinaloa. El Carrizo, unos cuantos kilómetros. Y a ver, está el Carrizo, el ¿la cuál? El Choyudo. Algo así como el Choyudo se llama, ¿no? Pero ya está el Carrizo, unos cuantos kilómetros, y ya está Navojoa. Y hasta allá llega las ondas hercianas del 89.7 el FM. Y para allá, para el oriente. Para el oriente, casi pegando a Chihuahua, por allá en el Chinal, Álamos, Los Tanques. Ahí se escucha el 89.7 el FM. En Navojoa, ¿no? Pero por allá sí, no en el Chinal y todo ese asunto. También estamos en el 91.7 el FM en Ciudad Obregón, Bican, Pueblo Yaqui, pueblos cumbecinos y aledaños circunvecinos, ¿no? Ahí a través del 91.7 del FM, el saludo para toda mi bella gente por allá del Valle del Yaqui. Ese hermoso valle que se viste de dorado, ¿no? Así, de color oro dorado con el trigal y todo el asunto. ¡No, hombre, qué chulada! ¡Qué bonito es lo bonito! Y por si fuera poco, estamos en el 100.5 del FM en el bellísimo y paradisíaco puerto de Guaymas. ¡Chulada de pueblo bendito! ¡Qué bonito es lo bonito! Guaymas y su gente empalme. Todos los ejidos poblados ahí en su alrededor. Les mandamos un fuerte abrazo lleno de bendición, ¿verdad? Para toda mi bella gente de este bellísimo y paradisíaco puerto de Guaymas. Tan chulo, bonito, precioso. Ahí estamos. Y si estás fuera de este bellísimo país, donde sea que te encuentres, en Alaska, en Moscú, en Irán, ¿verdad? Ahí puedes escucharnos a través del www.sonoragrupera.com. En el www.sonoragrupera.com. Ahí puedes escucharnos. O en cualquier plataforma. O en cualquier aplicación de radio en streaming. Ándale, en streaming.
2: ¡Ay, caramba!
0: Ahí puedes escuchar la Sonora Grupera. El teléfono en cabina, por si acaso llega a funcionar.
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0: 6-6-24-37-54-18. Juro. Bueno, es malo jurar, ¿eh? Dicen que es malo jurar. Pero por estos que traigo aquí, mira, estos patas, fíjense, lo que traigo en la mano. Ay, patas, fíjense, la razón, porque. No. Neta que lo escuché el teléfono ayer. No es por acá, no es por allá, pero lo escuché el teléfono, Patas Pochis. Escuché que sonó el teléfono. Ahí les va, por si llega a sonar, márquenlo, a ver quién quite y agarre la llamada. 6C24-37-54-18. 6C24-37-54-18. Y el que está al cienazo es el WhatsApp.
2: ¡Neta, me lo juro!
0: 6C21-14-78-65.
2: ¡Ay, caramba!
0: 6C21-14-78-65.
2: ¡Ay, caramba!
0: ¡Llame ya! Sí, me acuerdo esos infomerciales. Uno quería seguir viendo una película o algo, ¿no? Y seguía los infomerciales, ¿no? Por ahí de las 10, 11 de la noche. ¿Cómo cuántos años duraron los infomerciales castigándonos, ¿no? ¡Híjuela! Ya cuando vieron que la gente sí se la tragaba toda, de que se quedaban viendo los infomerciales. Porque primero eran herramientas y cosas que vendían, pues, ¿no? 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Así, ¿no? Y ahí nos tenían y le daban vuelta a lo mismo. Y ya cuando se dieron cuenta las televisoras, principalmente Televisca...
2: ¡Ay, caramba!
0: Oye, pues sí se quedan viendo los infomerciales, todo eso, ¿qué onda? Pues vamos a ponerles un programa. A ver, y ahí ponen a dos morras, ¿no? Ponen a dos morras. A ver, díganme ustedes qué palabra viene aquí. Era una de Cuba, ¿de dónde era? Era una de Cuba, ¿sabe dónde, no? Dígame qué palabra me consigue aquí, el que me diga la palabra. Y está como una sopa de letras, ¿no? Y ahí pues, tenías que descifrar qué palabra era. Ahí me está marcando por acá de Monterrey, que me diga de Monterrey. Llamé ya, 01800. A ver que me diga qué palabra es de este momento. Se van a llevar 5 mil pesos. Se van a llevar 5 mil pesos en este momento. Llame ya. Está marcando en este momento. Échame la llamada, por favor. Échame la llamada, están llamando en este momento. Así hablaba la muchacha, ¿no? Híjole. Pero bueno, y sí, marcaba muchas personas. De hecho, se le hicieron algunos memes, algunos videos de gente que marcaba en la madrugada, ¿no? Para nosotros eran las 11 de la noche. Pero para allá, para el centro del país, en Chilangolandia y todo el asunto, por allá, pues ya eran, ¿qué será? 12, 1, 2 de la mañana, más o menos.
2: ¡Neta, me lo juras!
0: ¡Híjuela! En aquellos times. 4 de la tarde con 10 minutos, patas pochis. Échamelos para acá, todos los WhatsApp, por favor. Échamelos. ¿Qué dicen? A ver, mi compa Cacho, ¿qué dice? Apachúrrale el play.
3: Muy buenas tardes. Oye, hermano, tengo récord, 2 días consecutivos llegando temprano. Usted, patas pochi. Ay, ay, ay, qué felicidad. Qué bueno, compañeros. Tengan un ombligo de semana, todos. Ahí me saluda a Teresita, a Bianca, al compa Melitón, al Psycho, al Siempre Alegre, al compatrini, al Santi y a toda la banda y mini banda. Me puedo poner a 40 grados con el pequeño mapache. Aquí está haciendo un solazo, pero ese solazo quemador que te arde la piel. Pero yo sigo lo mismo disfrutándolo. Ánimo, compañero. Saludos para todos, gracias.
0: Ahí está.
3: Compañero, y en Reptilandia, ¿cuál es la frecuencia?
0: En Reptilandia, ¿no? Imagínate.
4: Si quieren escuchar al compa Johnny, marquen a los kilohertz W724-1, Intergaláctico 227, Optima Price 2207-21, en la última fase lunar de la Tierra.
0: En la última fase lunar de las... No. A veces me pregunto de dónde me sale tanta... Diosito santo. ¿Qué dice mi compa Cacho? A ver, ponle.
3: ¿Cómo se nota que se miraba todos los infomerciales de la compañía? Detalladamente lo está diciendo y todo, ¿no?
0: Sí me lo chutaba, pues, porque yo salía de trabajar, andaba de paquetebrio y ¿qué patas? Ya, a la pausa, no, todavía queda. Andaba de paquetebrio y yo quería ver una película o algo, pues resulta que ya llegaba cuando estaban los infomerciales. Y en ese tiempo no tenía videocasetera, entonces me ponía a escuchar la radio mejor, pues. Antes de llegar a la casa, compraba unos dogos. Llevaba para mí, para mis hermanos, y pues no había nada que ver en la tele, y me ponía a comerme el dogo ahí escuchando música en la radio, y cambiándole una estación a otra. Recuerdo que mi tía, que ya vivía en Nogales, me llegó con una grabadora de alta frecuencia, ándale.
2: ¡Ay, caramba!
0: Que podía, se escuchaban a estaciones de radio de Estados Unidos. Estaba bien padre esa grabadora, quisiera haberme encontrado otra, ¿no? No, patas, pues otra grabadora así de ese estilo. Está muy padre, no sé si ustedes les tocaron ese tipo de grabadoras por donde le cambiabas ahí la frecuencia. Estaba muy ancho, es decir, todas las frecuencias que tenía, y tenía FM, FM1, FM2, AM, MWE, algo así, no sé si ustedes recuerden ese tipo de grabadoras. Cuando mi tía Eva, que vive en Nogales, llegó con esa grabadora de la casa, no hombre, sentí que me saqué la lotería.
2: ¡Neta, me lo juras!
0: Híjole, porque pues súper fan de la radio, y ahí le podía mover y escuchaba estaciones de Ciudad Obregón, de Navojoa, Guatabampo. Me acuerdo de las estaciones desde Guatabampo, de Navojoa, la rancherita de Ciudad Obregón. La rancherita me gusta más. ¡Cling! ¿No? Y puras de esas. Y ahí la ponía a mover. 3, 4 de la mañana escuchando estaciones de radio. Me acuerdo que se escuchaba una estación de radio de Alaska, ¿no? Que decía la pura hora. Turn on five in a rolling sound of five. Nomás escuchaba, ¿no? Pero de aquellos tiempos. 4:14. 4:14. Tenemos un audio. Échamelo, patas pochis.
5: Buenas tardes, tío.
6: Buenas tardes, tío Johnny.
0: Hola.
6: Me pone la Ramona.
5: Saludos para todos.
6: Saludos para todos.
5: De parte de
6: Andrés.
5: De
6: Guaymas.
5: Bye.
6: Bye.
0: ¡Ahí está el saludo! ¡Payandelito! ¡Qué chulada, qué chulada! Me encanta la vocecita del Yandelito. Me encanta. Y la tonada. ¡Adiós! ¡Qué chulada, niño! Dios me lo siga bendiciendo siempre. A él y a toda su familia. Ahora falta el líder de la minibandita. El Santi. Que se reporte el Santi. Y ya que estamos hablando de reportar, pues que se reporte el Coyote Rengo, el Siempre Alegre, el Mayito, Juan M. Rodríguez, Anita de Magdalena y toda la gente que extrañamos aquí, pues, en el cañonazo grupero. No te me pongas así, patas pochi. No, tranquilo, vamos empezando el programa. Vamos a la pausa y regresamos con todos los temas que nos están solicitando por acá en Cañonazo Grupero con el compa Johnny. ¡Vámonos!
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14: Cuatro de la tarde ya con 36 minutos. En esta tarde tan asoleada, tan calurosa, ¿verdad? Una tarde que invita a escuchar la buena programación de la Sonora Grupera. Por supuesto, su programa Cañonazo Grupero con el compa Johnny.
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14: Dice por acá, agarraba también el canal 88 AM de los Mochis Radio Cañón, entre otras muchas. Johnny dice, ¿quién es? ¿Quién es que dice esto? ¿Quién es mi compa? Es que nos mandó un comentario aquí. Creo que es Empalme, Es que estamos hablando de las estaciones de radio que yo escuchaba de niño con una radiograbadora.
16: ¡Ay, caramba!
14: Que había traído mi tía de Nogales. ¿Cómo escuchamos estaciones de radio? ¡Ay, mi carnalito Rafael Villalobos no me va a dejar mentir! Que escuchamos también unas estaciones de radio de allá de Ciudad Obregón. ¿Sí te acuerdas, Rafa? ¿Alguna que te acuerdes? ¿Alguna que te acuerdes de mi carnalito Rafael Villalobos, el de los taquitos aromas sabrosos de la Perla del Mayo? Pero sí, sí me acuerdo de las estaciones también de los Mochis. Hijo, la Radio Felicidad era de Ciudad Obregón. También de Ciudad Obregón había varias, pero de momento no me acuerdo, pero ¿cómo? Fíjense que una vez iba, cuando estaba morrillo, por ahí en los 16, 17 años, iba a llevar mi solicitud a una estación de radio en busca de fama y fortuna, ¿no? Aquí a la H, a Hermosillo. Y me dije, oye, y pregunté dónde estaba la estación de radio. ¿Sabes qué? Está en el edificio Banca Cremi. Es un edificio que se encuentra por el Boulevard Rosales y Pino Suárez. Ah, bueno, pues está en el piso número 7 por ahí. Ah, bueno. Pues me levanté temprano, extraño que yo me bañe, ya es otro rollo. Me bañé y todo el asunto. En aquel tiempo tenía pelo, me peiné. Y ahí voy a la estación de radio. Era La Invasora, que era una de las estaciones de radio que estaba pegando machín en Hermosillo por ahí a mediados de los años 90. 95, 96, por ahí. La Invasora y La Poderosa. Creo que La Poderosa estaba en primer lugar. En primer lugar estaba La Poderosa. La Poderosa. Y que voy llegando al edificio. Me bajé del camión. Estaba en la casa de mi nana. Y me bajé del camión y que veo... Había un despapalle, bomberas y todo el asunto, Cruz Roja. ¿Qué está pasando? Y resulta, entre más me iba acercando a la estación de radio, pues más movimiento se miraba. Así como cuando se estaban cayendo las Torres Gemelas, ¿eh?
16: ¡Ay, caramba!
14: Resulta que se está... Que voy viendo. Se estaba quemando la estación de radio.
16: ¡Ay, caramba!
14: No lo podía creer. Así como lo escuchan, se estaba quemando la estación de radio, fíjate. Dije, no, esa es una prueba esa, ¿eh?
16: ¡Ay, caramba!
14: Que todavía no. La Invasora, la estación de radio, se estaba quemando el edificio Cremi en Hermosillo y me tocó todo el asunto, fíjate nada más. Híjole, ya después con el tiempo, ya cuando entré de lleno al bajo mundo de la locución, pues ya me hice amigo de los locutores de aquellos tiempos de la estación de radio de La Invasora, que de hecho uno de Navojoa estuvo ahí trabajando también. Y híjole, ahí me contaron cómo el edificio se empezó a quemar y tuvieron que agarrar las escaleras alternas que están por fuera del edificio para poder bajar. Porque dicen que se abría las puertas del elevador y salía la lumbre así. Salía la lumbre y no podían bajarse por el elevador, que no se debe bajar el elevador cuando se está quemando un edificio. Pero bueno, así el asunto, pero así me tocó la experiencia esa.
16: ¡Neta, me lo juro!
14: De aquellos times. Si ustedes se acuerdan de alguna estación de radio de aquellos tiempos, coméntemelo, por favor. Dice por acá, Radio Centro también y Radio Mexicana.
16: ¡Ay, caramba!
14: Radio Centro y Radio Mexicana. ¿Pero dónde? ¿De qué ciudad? Hay que nos comenten de qué ciudad. Porque es muy bonito y me gusta mucho la plática de las estaciones de radio. ¡Ah, a mi compa Cheque! Allá de Nogales, de mi queridísimo Nogales. Mi compa Cheque también le encanta, es súper fan de las estaciones de radio, el escuchar radio. No es que seamos mitómanos, o sí, ¿cómo se dice? Melómanos, no, sí nos gusta la música. Pero es el ser fan de de estaciones de radio. No solo una, estar escuchando radio. A mí me gusta hacer radio a su rancho, dice el Patas Pollo. Me gusta hacer radio, pero me gusta escuchar radio también. Escucho otras estaciones de radio. Me gusta mucho Radio Fórmula. Me gusta mucho la radio hablada. La radio hablada me gusta mucho. Pero bueno, también conozco una negra, Patas Pochis.
16: ¡Neta, me lo juro!
14: Conozco una negra y quien la conoce también, nada más y nada menos que mi compa Julión Álvarez y su norteño banda. 19 minutos y serán ya las 5 de la tarde.

0: Saludos para todos los picadientes de Caborca. ¡Grande los picadientes! ¡Ahí nos vemos el 5 de noviembre!
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